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1: 7:31.
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manos bien arriba a la gente que le gusta la joda. Los que no se van a casar nunca, ¿dónde están?

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2: Tremenda canción para ti. 6 de la mañana, 11 minutos en Caricia la Radio. ¿Cómo están, mi gente maravillosa? Bienvenidos a este domingo 23 de agosto. El tiempo pasa realmente volando. Estamos en el otro día nomás, era Año Nuevo, ¿verdad? El otro día nomás estábamos celebrando Año Nuevo y hoy estamos ya prácticamente culminando el octavo mes del año 2026. ¡Qué rápido va el tiempo por mi madre! ¡Antología de la cumbia!

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Saluditos para Wasila Ayachi Pinedo, que hoy está cumpliendo 13 añitos de vida, a nombre de su papi, a nombre de Víctor, a nombre de todos sus hermanos, de Naoki, Alice, Valentina y Dulce. Felicidades mil para Wasila, que lo pase súper espectacular y sensacional en este día maravilloso, y que siga siendo la niña responsable, aplicada, estudiosa, obediente y con ganas de triunfar en la vida. ¿Ah? Papá Víctor Ayachi está feliz y contento de tenerte y de seguir apoyándote. Feliz cumpleaños, Wasila, 13 añitos, a seguir adelante.

qué bonito, ¿ah? 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

Saludito para toda la gente que nos escucha a lo largo y ancho del Perú, ¿ah? ¿Cómo está la gente de Pilluana? Un abrazo tremendo para la gente de Pilluana, la gente de Misquillacu y Tres Unidos, sintonía de Galicia la Radio. Ah, saludo, hablando de Pilluana, saludo para Klinger de Nazoa en la capital, junto a su esposa, a esta hora disfrutando cómodamente en camita de Antología de la Cumbia. O de repente ya está en la chamba, porque este Klinger es un muchacho que trabaja 18 horas al día, ¿ah? Una hora de regreso a su casa, otra hora de ir a la chamba, son 24 horas duerme, de razón que no puede hacer el último, el wincho, ¿ah? Saludo Klinker, un abrazo tremendo, gracias por estar disfrutando de Antología de la Cumbia allá en Lima Capital. 6:29 en todo el Perú. 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

Eso, saludito para Renninger y Suiza y Suiza, ¿ah? Disfrutando del programa en Carañayacu. Abrazo tremendo para la gente linda de Carañayacu, para toda la familia y Suiza. Un abrazo tremendo, gracias de verdad por estar conectado con la frecuencia 107.5 de Galicia, la radio. Saluditos en Capizapa para Edwin Remberto. Este muchacho es un chasqui, ¿ah? Corre, recorre la selva tan fácilmente y está en un lugar para otro. Más tarde va a estar en Nuevo Chanchamayo, más tarde va a estar en Leoncio Prado, de ahí se baja, se va a Huañipo, etcétera, etcétera, etcétera. Por ahora está en Caspizapa esperando la llegada del grande capo, del engreído Waltercito, que llega junto a su mami Gaby, la ingeniera química, que está llegando a Caspizapa trayendo un cargamento incontable de productos de limpieza. Saludos, Evin Remerto. Saludos para Gaby y Waltercito. Bienvenidos una vez más a la Amazonía peruana. Desde Galicia, la radio, Tarapoto, Perú, Freddy Jack y Antología de la Cumbia. Abrazos tremendo, mis hermanos. Son las 6:39. 6:39. 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

tremenda canción recordando en Antología de la Cumbia con el cacique de Moncremón, el lamento del chihuango. El chihuango, para los que nos escuchan en otros sitios, es una especie de un bonito que no tiene sexo, o le da igual, como dice la canción, como lo escribe la canción. Son las 6:43, saluditos para la gente maravillosa que nos escucha en distintos lugares del Perú. Saludos para Robert Cano, allá en Arequipa, en el mercado San Camilo. Gracias por esa sintonía desde Tarapoto, Perú, la ciudad de las palmeras. Para la gente linda de la ciudad blanca, el hermoso volcán Misti, ahí está Robert Cano. Abrazos tremendo, mi hermano. Un espectacular domingo para ti. 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

Claro, qué linda canción. No es Navidad, pero es el título de la canción, Fiesta en Navidad. Pero en Navidad decimos que Navidad debe ser todos los días, porque la Navidad significa unión, comunicación, solidaridad, empatía, trabajo colaborativo. La Navidad es perdón cada día. Y eso debe ser siempre la Navidad, ¿verdad? Saludos cordiales de mi gente. 6:53, La Yapa Juguería Restaurante la espera con ese rico caldo de gallina al estilo de la selva peruana a solo 15 luquitas, y el caldo de pata de res al estilo de la sierra también a solo 15 luquitas. 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

Qué linda canción, saluditos para la gente linda de San Antonio de Cumbasa. Ahí está Miguel Paima, el popular Bayer, y si es Bayer es bueno tomando sus tragos cortos, ¿eh? Mis felicitaciones, Bayer, por estar siempre gozando del programa. Gracias por ese encargo que me trajo Heiser, ese rico jengibre. Chao, un licor extraordinario de nuestra Amazonía peruana para botar el frío del cuerpo. Robert Cano, si me está escuchando, ya le voy a contratar a Bayer para enviarte estos tragos exóticos de la Amazonía. O cuando me vaya, voy llevando para que botes el frío que te ataca allá en Arequipa. Gracias. Saludos también para la gente linda, la gente maravillosa de Lima, Luchito Tuanama, allá en el Cono Norte. Un abrazo, gracias por esa sintonía. 6:59, una pausita, retornamos.

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7 y 13 minutos de la mañana, 7 y 13. Saludito para Jorge Tulumba, la señora Estefita Castañeda, hoy gran pollada, brillada a favor de la salud de la señora Estefita. Hay que colaborar con el gran Cachojiño, el gran Tulumbita, allá en la banda de Chilcayo, en el Girón. ¿Qué me olvido el Girón? Pero ahí están. No sé cómo se llama exactamente la dirección, se me ve. Pero ahí estaremos más tarde. Nosotros salimos de acá a la radio, vamos a recoger la pollada para que coman la gente nuestra. Y luego más tarde estamos también a partir de la una ahí en ese embotellamiento, porque esa calle ahí produce un embotellamiento cuando hay actividades. Así que vamos a estar tratando de llegar a pesar del embotellamiento a partir de la una de la tarde. Pero a las nueve y tanto ya vamos a recoger la pollada ahí donde Jorge Tulumba. Los amigos que tienen su tiquecito, no se olviden de ir a recogerlo desde tempranito. 7:14. 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

Qué bonito, me cuentan que Fernando Ruiz, el gran Moyocho, está ahí ahorita en la casa de Mancini. ¿Qué están haciendo? Están haciendo una parrilladita. ¿Para qué? Para saciar los gustos. ¿De quién? De sus lombrices. Saludos, saludos Mancini, saludos a la gente linda del Trifásico, que a esta hora están reunidos una mancha de muchachos haciendo una parrilladita. Ya vamos por ahí saliendo de la radio a ver qué pues es esa parrilladita. Así le dicen acá cuando es una parrillada de padre, señor mío. Una parrilladita nomás. Saludos cordiales por ahí. Gracias Manchao, gracias Moyocho. Un abrazo tremendo también para ti. A seguir adelante siempre escuchando Antología de la Cumbia, y gracias también a la gente linda de Hospedaje El Zorrito, donde siempre aplicas todito. 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Ellos se van a revivir la llama del amor ahí en Hospedaje El Zorrito, porque en la casa Lía Mercedes y la perrita, no sé cómo se llama, no les deja. Muy bulliciosa esta perrita cuando escucha el traca, traca, traca, traca, traca, o el chaca, chaca, chaca, chaca. 7:19 en todo el Perú, 7:19. Víctor Belén nos avisa que hoy también hay una gran pollada, una gran parrillada para la señora Marta Sánchez, la familia Sánchez Torres, a favor de Berta Sánchez Torres, en el Girón Francisco Pizarro 627 Morales, frente al grifo de Unigas por Promar. Por ahí estará la gran pollada. Es la casa de Cintia, ¿verdad? Ahí en la casa de Cintia, ¿o no? Confírmame, chico. 7:19.

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Saludo para toda la familia Rengifo que están preparándose de la Pitri Miti y de la Red Furi Fulai para que este evento, como siempre, salga de lo mejor. 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

0: 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Ya se van a ir a comer, ya se van a ir a comer, tranquilillayi, tranquilillayi, el Víctor Meléndez y todos los Meléndez no van a poder porque tienen pollada, dice, ¿eh? Tienen pollada. Saluditos Ramón Ríos en Lima, Perú, ¿eh? Gracias por esa sintonía, por esas imágenes también, ¿eh? Un saludo especial para todas tus hermanas por su santo. Ayer 22 cumplió años Noemí y hoy está de cumpleaños. ¿Quién está de visita por Tocache? Hoy está de visita por Tocache. El 29 estarán por la patrona de Santa Rosa. Muy bien. Felicidades. Gracias, Ramón. Gracias por escuchar Antología de la Cumbia. Otorongo, Víctor Ayachi.
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0: Escucha, Víctor, escucha de nuevo, escucha todo esto de aquí que es tu canción. Escucha, Víctor Ayachi.
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0: Caramba, no sé qué pasa con este. Ahí está.

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0: ¡Qué bonito! ¡Saludos!
1: ¡Pero buenas! ¡Antología de la cumbia!
0: Eso, ¿qué pasó? ¿Qué pisó? ¿Ah? A ver, estamos buscando una canción que diga algo espectacular. ¿Ah? Aquí está Unita, porque hoy quiero saludar de manera muy especial a un gran amigo, a un gran compañero, a una gran persona que hoy está de cumpleaños y es familia de la radio, es familia de Momento Deportivo, José Tuesta, que hoy está botando la casa por la ventana, está de cumpleaños y todo Rusia, todo el distrito de Rumizapa está de pláceme, está de fiesta, está de algarabía por el cumpleaños del futuro alcalde José Tuesta, mi gran amigo. Un abrazo tremendo a nombre de la familia, a nombre de la familia de Radio Galicia.

Feliz cumpleaños, José Tuesta, a nombre de Freddy Jack, a nombre de Antología de la Cumbia, a nombre de Wilson Napoleón Quevedo Chávez, a nombre de mi comadre Aide Lau, a nombre de toda la familia de Monto Deportivo y de Radio Caricia, a nombre de tu ser querido, tu esposa, tus hijos, de todas las familias y las amistades que te quieren, un abrazo tremendo, que el divino Hacedor te colme de bendiciones, salud y fortaleza para seguir siempre adelante. Felicidades, compañero, abrazos tremendos. Los Chapis te quieren regalar este tema que dice: Por tu santo.

Qué linda canción, qué lindos éxitos. 7:41 minutos de la mañana en todo el Perú, 7:41. Ah, tremenda canción de los Yapis por tu santo. Saludando al grande capo José Tuesta, al Rullo en Rusia, en Rumizapa. Felicidades, mil. Dice que hoy ha habido un concierto privado, anoche un concierto privado para él que le estaba haciendo su paisana que ha venido directo desde Lima para celebrar con él su cumpleaños. Ah, Kiarita. Lo ha pasado de maravilla, me cuentan, ¿da? Reiteramos el saludo para la gente linda que está disfrutando del programa. Saludo por intermedio a Noemí Ríos, que estuvo de cumpleaños el pasado 22 y en vamos a hacerle un audio, ¿sí? Saludo de cumpleaños espectacular a nombre de Ramón Ríos para sus dos hermanas que estaban botando la casa por la ventana. Ah, el 22 estuvo de cumpleaños Noemí. Y hoy, sí, hoy está de cumpleaños su hermana segunda. ¿Dónde lo está celebrando? En Tocache. Claro que sí, felicidades a las dos hermanas de nuestro gran amigo Ramón Ríos. Abrazos tremendos, de verdad. Son las 7:42 en todo el Perú, 7:42. Saludos también para Oriol Mori Guerra. Gracias por esa sintonía. Para su querida esposa, la señora Andrea Fumachi Guerra. A esta hora está preparando el rico desayuno, un rico chilcano de doncellas ahí en Chasuta. ¡Ah, qué bien! ¡Qué rico! ¡Provecho, provecho! Oriol con ese rico desayuno. 7:42.

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Aproveche, mi hermano, 7:51. Saludos cordiales de verdad para todas nuestras amistades que están hoy realizando actividades apoyadas. Saludito para Jorge Tulumba, que está realizando su pollada allá en su domicilio, en el Girón Miguel Pardo, creo es, ¿verdad? Miguel Pardo, por el SEC Motores de Electrooriente, en la banda de Chilcayo, la gran pollada pro salud de la señora Estefita. Así que colaborar con esta gran pollada, todos los que tienen su tequisito, no se olviden, todos a la pollada. También en Morales, hay que colaborar con la gran pollada que están haciendo a favor de la familia Sánchez Torres, a favor de Berta Sánchez Torres, en el Girón Francisco Pizarro 627, frente al grifo de Unigas, pegadito a Promar, ahí está, contiguo a Promar, sería lo correcto decir, ¿no? Ahí está realizando la gran pollada, hay que ir a colaborar, chicos. 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

Las 8 de la mañana, 01 minutos en todo el Perú. Saludito para la señora Vicky, esposa de nuestro amigo Robert Cano, allá en Arequipa, en el Mercado San Camilo. Gracias por esa sintonía, gracias por ese apoyo también. Un abrazo tremendo, Dios lo multiplique. Abrazos grandiosos y que de verdad los éxitos continúen. 8, un minuto. Los destellos del Perú, Jardín de Amor.

Gracias, mi gente, por escuchar Radio Galicia y Antología de la Cumbia desde Tarapoto para todo el Perú. Saludos para la gente linda que está por el sector del gras sintético del Chacarita Versalles, ¿ya? Por ahí está Manchado, está Cachique, está Pelacha, está Moyocho y toda esa gente que formaron parte o forman parte de un nuevo proyecto deportivo, el Club Amigos Unidos, que están haciendo sus actividades justamente para recaudar fondos y poderse inscribir en la poderosa Liga Senior de Tarapoto. ¿Ah? Saludos cordiales a todos los que tienen su tiquecito, por favor, acercarse a recoger su pollada. No cuentan que ya de director técnico va a ser Fernando Ruiz Moyocho, asesor técnico va a ser Manchado, asistente técnico va a ser Cachique, utilero va a ser Pelacha, ya lleva una pelota en su barriga. ¿Cómo van a decir eso, mano? Ah, saludos, Pelacha, saludos a toda esa linda gente que de verdad se saca la mugre sanamente y busca siempre implementar lo que más le gusta, el deporte. 8787. Gracias, señora Vicky, allá en Arequipa. Gracias, Robert Cano. Iremos a la yapa con eso.

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Saludos cordiales para la gente maravillosa, la gente linda de Frutería Vicky, en el Mercado San Camilo, en Arequipa. Gracias por esa sintonía. La gente linda, Robert Cano, la señora Vicky, un abrazo tremendo. 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Abrazo tremendo, pronto lo visito, pronto lo visito. Tres veces ya me fui y me olvidé visitarlos. Esta próxima que me voy, sí les caigo, sí o sí. 8:17.

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Saludo para los hermanos Rengi.

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Extraordinaria la canción de los éxitos de Antología de la Cumbia. 8:38 minutos, el tiempo pasa, se va rapidito y aquí estamos contentos celebrando tu mañana dominical aquí en Tarapoto y en todo el Perú gracias a la señal de Galicia la Radio. 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Sí, señor de salud. 8:39, gracias también al mejor local patronero en la banda de Chilcayo, el Lobo. 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Saludo para los hermanos Rengifo. Un abrazo tremendo. 8:40. Los Yapis del Perú. El Aguajal.

Qué bonita la canción, gracias mi gente, de verdad, por su sintonía. El sol espectacular, el cielo espectacular en la ciudad de La Palmeras. Ah, qué rico calor. ¿Cuánto está la temperatura a esta hora? A ver, vamos a ver la temperatura en Tarapoto, señores. A ver, la temperatura exactamente 22 grados, ¿no? Creo que es más ya a estas alturas, ¿ah? El rico calorcito en la ciudad de Tarapoto, gracias, ¿ah? Ah, gracias. Si siente calor, no se preocupe. 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Los Diablos Rojos, pedacito de mi vida. Te quiero tanto.

Ok, qué bonito, 8:50, estamos llegando al final de Antología de la Cumbia, no sin antes agradecer a la gente linda de Recreo Don Beto, lo máximo, mi hermano. 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El Supergrupo, el Cartero.

8:53, saludo para Luchito Herrero, el nuevo Chanchamayo, la señora Noemí, también un abrazo tremendo, saludos también en Lima para Lucho Tuanama, para Jonathan que está de

Tu ser querido, que lo pases espectacular. 8:54. Saludos también para toda la gente linda del colegio Cleofé Arévalo. ¿Ah? Saludos también para la gente maravillosa, los directivos de los distintos colegios de San Martín, que ya salió la resolución para su evaluación de continuidad por 4 años más. ¿Ah? Ayer salió la resolución a trabajar siempre pensando en la educación, chicos. Los ilusionistas del Perú, colegiala. Gracias, Luchito Tumanama.

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Listo, compadre, no hay problema. Saludo para De Chico. Gracias, gracias, compadre. Saludo para De Chico y la gente que está ahí en el Trifásico, en el Manchado, quienes formaron un club. Amigos unidos para tomar, que digo, para jugar. Amigos unidos para jugar, ¿eh? Ahí está De Chico, está el Moyocho, está el Cachique, está el Manchado, está la Pelacha, el Bomba, no sé quiénes más están ahí, pero nuestro saludo cordial, afectuoso a esos muchachos que están haciendo su pollada para recaudar fondos y participar en la Liga Senior. Amigos unidos para tomar, para jugar, perdón. ¿Eh? Un abrazo tremendo, gracias De Chico por estar escuchando Antología de la Cumbia. Amigos, ha sido un placer haber estado con ustedes, Dios mediante. Estamos esperando su auspicio. 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Que tenga un magnífico domingo, un lindo inicio de semana mañana y que todo les vaya bien gracias a la compañía del Divino Hacedor. Chao, amigos. Sigan con Caricia Radio. Y nos vamos con los Mirlos del Perú.

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1: 9:30.
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cosita, imagínate. ¿Qué tal fin de semana? ¿Qué tal manera de iniciar el programa del fin de semana a través de los 107.5 Caricia? Está buenísimo, ¿cómo estamos? ¡Buenos días! Hola, hola, hola, hola, hola, hola, Tarapoto, ¿cómo está? ¡Buenos días! Hola por aquí. Hola por allá, ¿cómo estamos? ¡Buenos días, gente! ¿Cómo está de verdad? Gracias, mil gracias por la sintonía. Gracias por la preferencia. Y gracias por seguir respondiendo a las encuestas. Yo escucho Caricia. ¡Está buenísima, buena! No vamos a decir la hora que ingresamos, ¿ah? ¿Eh? Porque está mal, ¿sí o no? De verdad, gente, estamos con toda la alegría, con toda la emoción de que las cosas nos salgan de lo mejor. Hoy domingo 23 de agosto de este año 2026, nosotros estamos felices y contentos. Y por ejemplo, también en casa estás feliz. La bendición de papá Dios para cada uno de ustedes. Para ti, mi hermanolito, que estás en el centro de trabajo, en las citas comerciales, a nuestros amigos del volante, a nuestras mamitas reinas del hogar. Buenos días, mamitas lindas. Recién preparando ese suculento desayuno también, un poquito tarde. Pero nosotros felices y contentos, nos vamos a quedar contigo hasta la una de la tarde con toda la secuencia, con todas las ocurrencias, para que tu fin de semana salga de lo mejor y te quedes en casa y siempre escuchando tu Radio Caricia en tu fin de semana. De esta manera vamos a arrancar el programa. Tenemos muchísimas novedades para ti, mi hermano lindo, para ti, mamita linda. Te cuento qué tal el ambiente que se vive aquí en cabina. Una cabina totalmente renovada. Todo el equipo de producción de Mr. Domingo. Mi amigo Mickey ha venido temprano. Temprano, ¿eh?

desde la ciudad de Tarapoto a la ciudad de Las Palmeras, en los 107.5 Caricia. Está buenísima, claro. De esta manera arrancamos el programa de fin de semana. Y gracias, mil gracias por estar en sintonía.

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0: Generación 90. ¿Cuántos recuerdan esta canción con Generación 90? Gracias por estar en sintonía de la programación del fin de semana. 9 de la mañana con 55 minutos, 9:55. Vamos con una te cuento que estamos con una temperatura de 27 grados, con una sensación térmica de 30 grados, mi hermano lindo. Claro, clima súper agradable de nuestra ciudad de Tarapoto, en la ciudad de nuestra ciudad de Las Palmeras, de verdad. Digo por acá, saludos hasta ahora de la mañana. Vamos con los saludos al toque, mi hermano lindo, mi amigo Miki está embalado. Super pila ese muchacho por acá. Tengo por acá saludos. Saludos en Villa Universitaria. Y un saludo para los grandes amigos en Villa Universitaria. Saludo para Catalina Cefa, para Piñita y para Mayra. Este saludo de parte de mi amigo Emerson Piña. No es porque es Piña, no, sino su apellido, mi hermano lindo. Para Emerson Piña y toda la familia. De verdad, gracias por estar en sintonía de la programación del fin de semana. Esto en Villa Universitaria. De verdad, gracias por estar en sintonía de la programación del fin de semana con tu radio Caricia. Es el momento y es el turno de escuchar esta canción con los muchachos de Internacional Yurimaguas. Reclama cuando quieras. Hoja en blanco el título de esta canción. ¿Qué tal si nos ponemos a cantar en casa? Y nosotros aquí en cabina también. Sufriendo por amor.
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con esta canción. Esta agrupación Salserí. Claro, que tanto recuerda con esta canción. Cervando y Florentino son un dúo musical venezolano formado por los hermanos Cervando, nacido en 1980. Imagina, 1980. Florentino Primera es su apellido, nacido en 1981. Hijos del famoso cantautor Ali Primera. Se hicieron famosos en los años 90 como vocalistas principales, como Salserín, como vamos a escuchar esta canción. ¿Cuánto recuerdo con esta canción de los años 90? Yo me acuerdo de esta canción cuando yo tenía 9 años. 9 años cuando tenía esa canción, de verdad. Mi amigo Miki, ¿cuántos años cuando tenías? No, él estaba por 25 años, está bien vieja. Querida gente, de verdad, gracias por estar en sintonía de la programación del fin de semana. Tengo por acá saludos a esta hora de la mañana. Saludo para mi gran amigo, para Pepito Black, lo mejor en asado de chuletas. Ahí está Girón, lo dice Reati de la Cuadra 8. Ahí está con toda la atención tremenda, con toda esa amabilidad, con toda esa cordialidad. Ahí está mi amigo Pepito Black, lo mejor en asado de chuletas en Girón, Ulises Reati, la Cuadra 8. Ahí está. Esto queda en Morales.

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Esta canción con los muchachos, la movida sensual. Por el cupo del WhatsApp te descubrieron, mi hermano. Mira, te cuento que a mi amigo Miki, cuando le revisan su celular, pues mi hermano mío, ay, cómo se pone a temblar este muchacho. ¿Qué dice Miki? ¿Es verdad o no es verdad? Nunca dice él, sí, él siempre dice no, este muchacho. 10 de la mañana con 20 minutos, 10 y 20, ¿verdad? Gracias por estar en sintonía de la programación del fin de semana en tu radio Caricia. 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Y para todo el personal que trabaja, que está trabajando a esta hora de la mañana y siempre en sintonía de la programación de tu radio Caricia en el fin de semana. ¿Qué más se puede pedir en el fin de semana, señor?

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respondiendo a las encuestas. Yo escucho Caricia, está buenísima. Nuestros encuestadores están recorriendo toda la ciudad. Cuando te pregunten qué radio escuchas, solamente tienes que responder: yo escucho Caricia, está buenísima. Claro, mi hermano lindo. Solo para todas las mamitas lindas, reinas del hogar, que están en la plena sintonía de la programación del fin de semana. Tengo por acá saludos a esta hora de la mañana. De verdad, gracias por estar en sintonía. Saludos especiales para la mamita Rosa Elena Chupingawa. Ahí está, para toda la familia. Esto en Girón Proyecto. Este queda por el Proyecto Guayaga. Ahí está para la mamita Rosa Elena y toda la familia. Está escuchando la programación del fin de semana. No se pierde ni un programa, me comenta, con toda la familia. De verdad, gracias, mil gracias por estar en sintonía. Saludos para mi gran amigo, para Pepito Black. Lo mejor en asado de chuletas, ahí está. Ay, qué chuleta, fue una chuleta, pero ya no, ya mi hermano lindo, salí de programa, nos vamos por ahí con mi amigo Miki, ahí está. Saludo para Pepito Black, lo mejor en asado de chuletas. Girón, Ulises Renate, la cuadra 5, ahí está, con toda la atención tremenda. Te cuento que nuestra ciudad, la ciudad de Tarapoto, está full sintonía. La programación del fin de semana para mi gran amigo, para Gonzalito del Perú, ahí está en el barrio Huayco, también siempre en la sintonía de la programación del fin de semana. Te cuento que Morales está con la fiesta patronal en honor a Santa Rosa de Lima. Solo especial para el local La Cocotera. Un lleno total anoche. Claro, mi hermano lindo. Con la animación tremenda, mi amigo Randy Tercero. Dobladera, primo, claro. Es el momento de escuchar esta canción con los caribeños de Guadalupe. Esta canción que dice: solo recuerdos, solo recuerdos quedan en mi mente. Ya no queda más. Siempre en la sintonía de tu radio Caricia en tu fin de semana. ¡Oye!

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8: Pavel, ¿qué hora es? Las 3 de la mañana. Todavía no me llama.

canción como Proyecto 1. Allá por los años 90 esta canción. ¿Cuántos de ustedes recuerdan esta canción? Dice la mañana con 50 minutos, 10 y 50. Saludos para los grandes oyentes que recién se conectan a través de los 107.5 Caricia. Está buenísima. Saludos para nuestros amigos del volante. Siempre escuchando la programación del fin de semana. Siempre manejando con cuidado. Siempre manejando a la defensiva. Siempre respetando las señales de tránsito para nuestros amigos de la empresa de transportes que están por ahí. Nuestros amigos del volante, ¿verdad? Gracias por estar en sintonía de la programación del fin de semana. Saludos para la mamita Rosita del Perú. Esto en el barrio Huayco, también en la plena sintonía a esta hora de la mañana. Gracias por estar en sintonía de la programación del fin de semana. Va con la salud por acá para mis grandes amigos. Saludos esto en Villa Universitaria. Ahí está para mi amigo, para Piña y toda la familia, para Emerson Piña y toda la familia que está en plena sintonía de la programación del fin de semana. Saludos especiales también para mi gran amigo, para Grayton, más conocido como Chapuña, para la gente de Chapuña Music. Ahí está. Mira, Chapito, ahí está. Gracias por estar en sintonía de la programación del fin de semana. Mi hermano, si estás realizando tu parrillada Pro Salud, tu actividad Pro Salud, te puedes comunicar conmigo al 942-940951. 942-940951. Me da la dirección exacta donde estás realizando tu parrillada Pro Salud, mi hermano lindo. Y de esta manera nosotros desde acá te vamos a ayudar a promocionar para que tu evento salga de lo mejor. No te vamos a cobrar, mi hermano lindo, nada de eso, nada de eso, nada de publicidad, nada. Solamente queremos apoyarte en lo que tú estás realizando tu actividad Pro Salud, mi hermano lindo. Me llamas al 942-940951 y la pasamos chévere. Me pasa la dirección y de esta manera te vamos a estar apoyando desde acá, desde los 107.5 Caricia. Está buenísima. Hoy domingo, fin de semana.

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tal canción de recuerdo? Esta canción, ¿cómo le encanta a mi amigo Harold Sánchez? Claro, en la plena sintonía de la programación del fin de semana con tu Radio Caricia. A propósito, este miércoles 2 de septiembre estará botando la casa por la ventana mi amigo Harold Sánchez. Vamos a cantar Happy Birthday to you.

0: dicho la bendición de papá Dios. En esta oportunidad quiero enviar un saludo muy especial. Este miércoles 2 de septiembre estará botando la casa por la ventana mi gran amigo Harold Sánchez. Y este saludo de parte de toda la familia, de parte de su media naranja también, claro, la señora Evelyn Lozano, se preparan para estar celebrando el onomástico de mi gran amigo Harold Sánchez este miércoles 2 de septiembre, donde van a estar todas las familias reunidos, los nietos, tataranietos, bisnietos, todos los nietos van a aparecer ese día,
1: claro,
0: para estar celebrando el onomástico de mi gran amigo Harold Sánchez, esto en el Fundo Bonanza. Esto queda en San Fernando de Río Mayo. Gracias por la sintonía. Turno para escuchar esta canción con los muchachos de La Única Tropical. Mi reina. Saludo para todas las reinas encantadoras, para todas las mamitas lindas, siempre escuchando su radio Caricia en el fin de semana. Y esto es

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con esa canción con Taibox Niño Pequeño. Solo a través de los 107.5 Caricia, está buenísima. Tengo por acá saludos a esta hora de la mañana, 11 de la mañana con 20 minutos, 11 y 20. Saludos especiales para mis grandes amigos que siguen la cuenta a través del TikTok. Nos puedes encontrar como George de la Selva. Seguir la cuenta de TikTok. Saludos para mi gran amigo, para Tomás Barbería. Esto en la banda de Chilcayo. Ahí está, en la plena sintonía, la programación del fin de semana. Saludos para Riquelme Saldaña, para Luzmila Arce Pared, linda gente de Fanguerra. Ahí está. Saludos para mi gran amigo, para Chiqui. Buena, Chiqui. Buena, este muchacho. Gracias por estar en sintonía. En las encuestas, cuando te pregunten qué radio escuchas, solamente tienes que responder: escucho Caricia. Está buenísima, güey.

tal fin de semana? Que siempre escuchando tu radio Caricia en el fin de semana. Con esta canción, los no sé y los no sé cuándo, con el carismático Raúl Romero. Esta canción, muchos recuerdos con esta canción, mi amigo Miki. Hoy le trae muchísimos recuerdos a esta canción cuando estaba jovencito. 11 de la mañana con 34 minutos, 11 y 34, ¿verdad? Gracias, mil gracias por estar en sintonía de la programación del fin de semana. Tengo por acá saludo para mi gran amigo, para Harold Sánchez, que este miércoles 2 de septiembre estará botando la casa por la ventana. Muchos saludos de parte de toda la familia, de parte de la señora Evelyn Lozano, de su amor de toda su vida. Ahí está, para mi gran amigo, para Harold Sánchez, que este miércoles 2 de septiembre estará botando la casa por la ventana. Salud para la mamita Rosita del Perú. Esta es la parte alta de la banda de Chilcayo. Gracias por estar en sintonía en la programación del fin de semana. Siempre respondiendo a las encuestas. Cuando te pregunte qué radio escuchas, solamente tienes que responder

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0: Blanquita recuerda con esa canción de los 80s, un retroceso al pasado cuando tenía, ¿cuántos años cuando tenía? 16 años, 20 años. Esta canción, como le encanta a mi amigo Tercero Tapuyiva, la linda gente de Fundo Uchpayaco. Ahí está con toda la linda gente que está compartiendo la programación del fin de semana para mi gran amigo, para Tercero Tapuyiva, para su señora esposa, la señora Florcita del Perú. Ahí está, y toda la linda gente que está compartiendo. Saludo para Caled, para Jerico y todos los muchachos que están en plena sintonía, para mi gran amigo, para Chico Willy, lindo muchachito, ahí está. Gracias por estar en sintonía y la programación del fin de semana, esto en el Fundo Uchpayaco, de verdad, gracias por estar en sintonía. Más saludos por acá para mis grandes amigos que nos escriben a través del WhatsApp al 942-940951. Saludos especiales para mi gran amigo, para Jimito Fasavi del Perú. Ahí está, en la sintonía de la programación del fin de semana, esto en Lima, a través de ese distrito de Comas. Ahí está, de verdad, gracias por estar en sintonía. Para Jimito Fasavi, que envía saludos para la familia Fasavi Honorbe. Ahí está, para la señora Marta, para sus hijos, para Sarita, para Alex, para Alexia y para el tío Rico. Gracias por estar escuchando por ahí la programación del fin de semana.
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0: ¿qué tal si lo ponemos a bailar en casa?
1: Si a usted no le gusta bailar,
0: lo ponemos a mover la cinturita, ¿qué dice? ¡Claro! 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

0: canción que no podía faltar el fin de semana, esta canción. Compra tu chinela. Canción que no podía faltar el fin de semana. Sé que esta canción la ponen en diferentes reuniones familiares. ¿Cómo la ponen a bailar? En las reuniones de Interpromos también lo ponen. Esta canción se ponen a bailar recordando aquellos tiempos maravillosos de su vida, ¿sí o no? Quiero enviar un saludo especial que está en la plena sintonía a esta hora de la mañana, ¿verdad? 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
0: Como dice la canción. Solitario,
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0: otra vez solo. Gracias por la sintonía y la preferencia de seguir escuchando Caricia en el fin de semana.

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0: mejor canción con los muchachos de Internacional y Urimaba. ¿Sí, esta canción?
1: ¡Palmera Rico!
0: ¿Cómo me reclaman esta canción? Todo un éxito total con los muchachos de Internacional y Urimaba esta canción. Reclámala cuando quieras a la programación de tu radio Caricia, Hoja en Blanco. Ahí está el título de esta canción. Saludos para especiales, esto en la parte alta, la banda de Chilcayo, sector Ventanilla, esto en la Casita Verde, ahí está, de verdad, gracias por estar en sintonía de la programación del fin de semana. ¿Cómo reclaman esta canción las chicas de la Casita Verde? Gracias por estar en sintonía, siempre escuchando la programación del fin de semana. En las encuestas, cuando te pregunten qué radio escuchas, solamente tienes que responder, escucho Caricia. Está buenísima, nuestros encuestadores están recorriendo toda la ciudad de Trapota, de verdad, gracias por estar en sintonía. Saludos para los grandes oyentes que están recién conectándose hasta ahora del mediodía, 12 del mediodía con 9 minutos. Entramos a la última hora del programa, nos quedamos contigo hasta la 1 de la tarde, claro, con toda la secuencia. Y este es el Mr. Domingo con tu amigo George de la Selva, junto con mi amigo Mickey. Mickey está que se duerme aquí en la cabina.

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¿Qué tal recuerdo con esa canción? Aquellos tiempos maravillosos de tu vida, ¿recuerdas, sí o no? Recordándole esta canción con Maluma, más conocida como la reina del pop, aquellos tiempos maravillosos, cantante, compositora y actriz estadounidense, nacido el 16 de agosto de 1958. En la actualidad tiene 68 años, más conocido como la reina pop Madonna, recordando todas estas canciones desde Estados Unidos, desde Nueva Jersey. Nos vamos hasta Iquitos, Perú. Saludos para mi gran amigo, para Panchito, ahí está. Más conocido como DJ Quémalo, DJ residente, recreo la chacra. Gracias por estar en sintonía.

con 34 minutos, 2:34. Un saludo para los grandes amigos, a nuestros oyentes, para la gente que está compartiendo la programación del fin de semana a esta hora del mediodía, pasando ese suculento almuerzo familiar con toda la familia, siempre escuchando su Radio Caricia. En las encuestas, cuando te pregunten qué radio escuchas, solamente tienes que responder que escucho Caricia. ¡Está buenísima! Nuestros encuestadores están recorriendo toda la ciudad. La única respuesta ganadora es... Tiene que responder Caricia. Yo escucho Caricia. Está buenísima, buena, claro. Como tiene que ser, mi hermano lindo. Vamos a revisar a través de la cuenta del Face. Quiero enviar saludos especiales para Daisy, para Daisy Tapulima, que está en la plena sintonía. Saludo para Daisy. Saludo para mi gran amigo, para Jimmy Tapulima. Ahí está el hombre lindo, muchachito. Saludo para mi gran amigo, para Michelle García Coral. La linda gente. De verdad, gracias por estar escuchando por ahí la programación del fin de semana. ¿Qué más se puede pedir en el fin de semana, sí o no? Toda esa alegría, toda esa emoción. Nos olvidamos de las penas y amarguras que llegan al corazón. Y nos ponemos a bailar en casa. ¡Buenas!

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canción que no podía faltar el fin de semana. A través de los 107.5 Caricia. Está buenísima, claro. Si supiera las cosas que pasa en cabina por acá con todos los muchachos, con todo el equipo de producción de Mr. Domingo. Chicos, llegamos a la parte final del programa. ¡Nos vamos! Gracias por la sintonía, gracias por la preferencia. Sigue respondiendo a las encuestas. Cuando te pregunten qué radio escuchas, solamente tienes que responder: escucho Caricia, está buenísima, ¿verdad? Nuestros encuestadores están recorriendo toda la ciudad. Va con los últimos saludos por acá. Tengo por acá saludos, esto en el Fundus Payaco. Saludo para mi gran amigo, para Tercero Tapulima del Perú. Ahí está. Para su señora esposa, la señora Florcita del Perú. Gracias por estar en sintonía de la programación del fin de semana. Más saludos por acá para Caled, para Jerico y para mi amigo Chico Willy. Ahí está. Estoy en Fundus Payaco. Chévere. Y toda la gente que está escuchando por ahí. Saludos especiales también para mi gran amigo, para José Elín, más conocido como DJ Ríos. Ahí está, en la plena sintonía también. Gracias. Gracias a nuestros amigos que siguen la cuenta del TikTok. A través nos puedes encontrar como George de la Selva. Claro, mi hermano lindo. Tengo por acá último saludo por acá. Vamos con los últimos saludos, chicos. Nos vamos, nos vamos. Uy, mi amigo Miki está que se duerme aquí en cabina. Uy, ¿qué pasa con este muchacho? A propósito. El distrito de Morales está de fiesta patronal. Imagino que ahí va a amanecer este muchacho. A propósito, distrito de Morales está en la fiesta patronal en homenaje a Santa Rosa de Lima. Saludos especial para nuestros grandes amigos, el local La Cocotera. Ahí está, lleno total. Vaya a disfrutar, vaya a vivir la vida, mi hermano lindo. Como tiene que ser. ¡Nos vamos! Un gusto tremendo haber compartido con todos ustedes. Tu amigo George de la Selva dice: hasta el próximo domingo fin de semana. Síganos escuchando la programación del fin de semana. Si vas a salir con la familia, si vas a salir con la familia por ahí a pasear, a distraerte, hay que manejar con bastante cuidado, por favor. Y de esta manera vamos a evitar accidentes lamentables que nos pueden hacer daño, mi hermano lindo. De verdad. Porque hay que cuidar mucho a la familia, inclusive a los hijos, por favor. Si vas a salir con toda la familia, hay que manejar con bastante responsabilidad, por favor. Y de esta manera vamos a evitar accidentes lamentables que nos pueden hacer daño. Porque, mi hermano lindo, si no valoras tu vida, ¿quién lo va a hacer por algo? Nadie. Tienes que cuidar tú mismo, mi hermano lindo. Y mucho mejor a toda la familia, claro. Y si vas a ir al río, por favor, con toda la familia, hay que cuidar nuestro medio ambiente, por favor. No contaminemos nuestro medio ambiente. Todos tus desechos que tienes por ahí, tu basurita, qué sé yo, tiene que ponerle en un sitio seguro, en un tacho de basura, por favor. ¿Ok? De esta manera vamos a estar cuidando nuestro medio ambiente. ¡Nos vamos! ¡Chao, de la moto! ¡Los quiero mucho conmigo! ¡Será hasta la próxima! ¡Buen fin de semana! Siempre escuchando tu radio, cariño.

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0: 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Radio Caricia te da la hora.
4: 1:30.
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0: Radio Galicia te da la hora. 1:59.
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0: Radio Galicia te da la hora.
1: 2:28.
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1: Quiero contarle, mi hermano, un pedacito de la historia negra, de la historia nuestra, caballero. Y dice así.

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1: Domingo del fútbol, a disfrutarlo, pero más en este momento con la música de Chicharito. Adelante.
2: Amigas y amigos, muy buenas tardes, tengan todos ustedes. Estamos ya directamente desde el Estadio Municipal Carlos Vidaurre García para llevar las incidencias de lo que va a ser el partido entre nuestro representante Unión Comercio y el Carlos Amanucci. Ya estamos listos entonces con Manuel Cova, Julín Quevedo, que va a colaborar con nosotros, el colega Lucho Sánchez y, por supuesto, el cumplido hoy, José Tuesta Torres. Aquí, lógicamente, le hacemos llegar nuevamente nuestro cordial saludo y, como buen pobre, ¿no?, trabajando en el día de su cumpleaños. Un cordial agradecimiento, José, a ti, para que siempre estás identificado con la radio y, por supuesto, para, bueno, mantener siempre la humildad, que es la base principal para poder triunfar. Mañuco, ¿qué tal? Bienvenido a Momento Deportivo.
3: Gracias, Wilson. ¿Qué tal, amigos de Momento Deportivo? Muy buenas tardes tengan todos ustedes. Nosotros ya instalados en el Vidaurre García de Tarapoto, tribuna principal, parte céntrica, sitio asignado para hacer nuestro trabajo, que te les llevaremos lo que va a ser este partido del poderoso con el Carlos Manucci de Trujillo. Ya nosotros hemos dado nuestra opinión anteriormente, que el poderoso tiene que enfocarse ya a prepararse para la liguilla, porque con la ventaja que tiene, creo que ya está dentro de la liguilla. Y antes de continuar, mis amigos, queremos llegar también con el saludo para José Tuesta. Cumpleaños, no ha querido decir cuántos años, pero los años, en lugar de subirle, le bajan, y cada vez está más jovencito y más flaco también, no sabemos por qué. José, feliz día, un abrazo, bueno, que la sigas pasando bien, gracias por la amistad que siempre nos deparas a nosotros, y siempre estaremos nosotros juntos, y es un placer compartir esta mesa de trabajo contigo. Saludos también a tu señora, a tus hijos, que seguramente, bueno, pues están pendientes de lo que estás haciendo, y no te digo que vamos a ir de acá a hacer el brinde, porque seguro te está esperando tu familia para hacerlo allá contigo. José, felicidades. Y estamos también con la presencia de ¿cómo?
4: Hola, ¿cómo está, profesor Manuel Cova? ¿Cómo están todos los oyentes de Momento Deportivo en Radio Caricia FM? Hoy se juega un clásico, ¿no?, entre San Martín y La Libertad, Unión Comercio con Carlos Amanucci. Ambos equipos ya clasificados prácticamente a la liguilla de los tres grupos, grupo A, grupo B, grupo C, pero se tiene que clasificar Unión Comercio como primero, porque el primer lugar lleva 2 puntos de ventaja a esta liguilla de 4 equipos. Bueno, entonces esperamos que Unión Comercio logre estos 3 puntos para ya consolidarse en su grupo como primero y tener los 2 puntos de validación para la siguiente etapa. ¿Cómo está, Wilson Quevedo Chávez?
2: Perfecto, sobrino. Aquí estamos entonces también con el saludo de Lucho Sánchez. Adelante, Lucho, te escucho con el saludo respectivo para nuestros amables oyentes.
5: Gracias, mi estimado señor director Wilson Napoleón, mi gran amigo, mi ex técnico Manuel Cova Ramírez Quevedo, y para me uno al festejo de nuestro gran amigo José Tuesta, que está de onomástico el día de hoy. No es fácil cumplir 75 años, es una vida eterna para él, pero el hombre, como dice Manuel Cova, aunque come, aunque traga, no engorda, algo debe tener en la panza. Vamos, vamos, mis estimados amigos oyentes de Radio Caricia Momento Deportivo. Ya estamos en el Estadio Carlos Vidaurre García para el encuentro entre el Unión Comercio y el equipo de Carlos Manucci. Atención, atención, Eleuterio Torres, atención con la alineación del equipo de Unión Comercio. El equipo del Unión Comercio sale de la siguiente manera. Sale de la siguiente manera. José Amasifuenco, el número 12. Emiliano Álvarez con el número 5. Piero Serra con el número 97. Paul Cruz con el número 34. Luis Navea con el número 24. Jesús Gómez con el número 21. Jesús Paucar con el número 25. El refuerzo es capitán del equipo del Unión Comercio. William Mirvela con el número 23. Miguel El Chato Carranza con el número 1. Cristian Vargas con el número 7. Brady Goluz con el número 99. Vamos, vamos con la alineación también del equipo de Carlos Amanucci. Atención, atención. Vamos con la alineación. El arquero de Carlos Amanucci, Gustavo Valladares con el número 49. José Caballero con el número 31. Roberto Aparicio con el número 4. Alejandro Montalva con el número 34. Joaquín Aguirre con el número 5. Felipe Acosta con el número 8. Ángel Chicoma con el número 36. Carlos Muñoz con el número 10. Javier Muñoz con el número 11. Andrés Murillo con el número 9. Juan Rodríguez con el número 99. Ellos son los 11 del equipo de Carlo Manucci el día de hoy, que enfrenta al equipo del Unión Comercio. Adelante, mi estimado señor director Wilson Napoleón.
2: Perfecto, Lucho, momento deportivo, llevando la emoción contigo en Dilde Florencia de Medias Deportivas Belsex. 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

0: 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Vamos entonces con el ingeniero Javier Cinti Flores, presente en el deporte. Mañuco, de verdad, hay expectativa. ¿Qué nos espera este partido, Mañuco?
1: Pero sí, Wilson, la expectativa siempre va a haber. Lo que no hay casi es el público. La verdad que muy poco público todavía en la tribuna principal, que siempre, bueno, es la que primero se llena, por decirlo así. Bueno, la gente no está llegando. Todavía quedan algunos minutos. Les invitamos, mis amigos, que vengan al primer escenario deportivo, porque el partido va a estar bonito. El Manucci es un equipo de mucha tradición, especialmente esa gente de la Libertad, que seguramente no lo ven el Manucci hace mucho tiempo y que tiene la oportunidad de verlo esta tarde aquí en el Video de García de Tarapoto. Yo creo que el partido va a ser un partido bastante disputado. Los dos equipos que están ya prácticamente en la liguilla, especialmente el equipo de casa está, que para mí, asegurado en la liguilla. El Manucci todavía puede trastabillar, puede sufrir por ahí algún revés, pero ya tiene gran porcentaje, creo, ya ganado en la liguilla, así que esperamos solamente de que
2: Manuel,
1: calor. Sí, Wilson.
2: Manuel, para informarte que Carlos Manucci tiene 17 unidades, está en quinto lugar, prácticamente ya un ejemplo, perdió en el día de hoy, allá en su local ya empatando, perdiendo, o ganando, ya está asegurado entre los seis. La pelea para el sexto lugar está César Vallejo con Agropecuario de Ada de Jaén, que César Vallejo lo tiene 13 y Agropecuario tiene 12. Ahí está la pelea para un cupo más. Ya aquí prácticamente ya el entrenador Malpica tiene que hacer ya diferente tipo de variantes, diferente tipo de esquemas, ya pensando, Manuel Cova, en la otra etapa, porque el año pasado no nos fue bien lo que es en la otra siguiente etapa. Este año ya aprendiendo los errores, ya tienen que corregir para plantear ya tanto el equipo de como visita y como local para la próxima, ya que quedan 6 de cada grupo, y de ahí se van a dividir 4-4-4, 3 grupos de 4x3, 12, así equitativamente, Manuel.
1: Bueno, sí, Lucho, ya nosotros el partido anterior lo habíamos dicho, que Comercio prácticamente estaba asegurado en la liguilla, que lo que tenía era que afinar, ya ir afinando, pensando en jugar la liguilla y llegar primero para poder agarrar los puntos de bonificación que le van a mantener siempre arriba. Esperemos que
2: dos puntos de bonificación,
1: sí, eso tiene que buscar ahora, y afiatar el equipo, ir probando. Creo que ya tiene el equipo un equipo base, en base a eso tiene que trabajar las alternativas que pueda tener en el terreno de juego, porque ese día o en aquel partido anterior, creo que la mayoría de los jugadores que ha traído para esta segunda fase han cumplido, lo hemos visto bastante bien a todos, y yo creo que eso va a servir mucho para lo que pueda hacer el equipo.
2: Lo que pasa, Manuel Cova Ramírez, sí, es que los refuerzos que llegaron al Unión Comercio, tanto el central Piero Serra, que se le conoce la capacidad, tenemos también otro que ingresó, el moreno Jesús Paucar, que para nosotros ha sido el mejor volante de contención, prácticamente el motor que vino a solucionar los problemas en Unión Comercio, el hombre que recupera, el hombre que arma, el hombre que crea, el hombre que cría, Jesús Paucar. Ahí también el Chato Carranza, que de poco a poco viene evolucionando su juego por los extremos. Vamos, hay gente, hay cambio. Ahora sí no hay excusa el entrenador decir que no tengo gente. Ahora sí hay para hacer recambio, Manuel.
1: Bueno, sí, Lucho, eso lo dijimos el partido pasado, que Paucar es el jugador que prácticamente ha solucionado el problema que tenía Unión Comercio ahí. Como tú has dicho, la saca bien, la cubre bien, ocupa, se maneja bien con los centrales, que es lo importante. Un jugador que juegue en ese puesto de ahí tiene que tener una solvencia de recambio con los centrales, con los hombres de los laterales también, para que el puesto siempre esté cubierto y de ahí pueda salir la pelota bien jugada hacia adelante. Eso es lo que lo ha conseguido y eso es lo que el equipo ha mostrado el partido pasado, así que esperamos de que cada partido que va a ir jugando vaya afiatando mejor y vaya buscando el once ideal para afrontar la próxima etapa. Sí,

0: Manuel Cobar, también para está viniendo a reforzar al equipo de trabajo de nosotros, nuestro gran amigo, más conocido en el ámbito, el flaco Rubén Castellares, que está a mi costado, a la izquierda de Dios Padre Todopoderoso. Aquí tu saludo, mi estimado Rubén Castellares.
1: ¿Qué tal, amigos de Momento Deportivo? Tengan ustedes muy buenas tardes deportivas. Directamente desde allí, desde el estadio Carlos Vidal, nuestra ciudad de Tarapoto, para llegar a cada uno de tus hogares, como siempre de costumbre nosotros, Momento Deportivo, haciendo la transmisión directa, en directo, desde los lugares de los hechos. Aquí, ya para poder hacer inicio, pues, el partido entre Unión Comercio y el Manucci de Trujillo, en el que poco a poco el público ya se está acercando para poder observar y ver esta transmisión, ya que estamos a un 34 grados centígrados en nuestra ciudad de Tarapoto, y en el cual, pues, a pesar de eso, el público todavía en la parte de afuera está haciendo su cola para poder ingresar. Yo creo que ahora sí el Unión Comercio va a tener que hacer un buen trabajo y mantener esa punta como está haciéndolo. Por lo tanto, creemos de que hoy día va a demostrar aquí en su cancha y tendremos esa oportunidad de que pueda tener el logro que está buscando para mantenerse. Bien, mis estimados, estamos aquí con Manuelito. Adelante, Manuel.
2: Gracias, gracias, Castellares. Sí, vamos a preguntarle también a Quevedo, bueno, sobre los refuerzos. El partido pasado lo vimos bastante bien. Tú me dices que viste el partido, no viniste acá a nuestra mesa de trabajo, como que andabas guiado, como dicen, ¿no? Lo viste de otro sitio y te convenció, nos dices, los refuerzos. ¿Estás de acuerdo con nosotros de que trajo los refuerzos que verdaderamente necesitaba?
3: Claro, y hay una grata sorpresa, ¿no? La vuelta de Miguel Carranza. La vuelta de Miguel Carranza le va a traer un poco más de pundonor ahí en la parte alta, del medio campo hacia la delantera, porque Carranza ya sabe, la conoce bastante esta cancha, ya hizo un gol hace dos semanas. Y puede estar más enchufado Carranza. Creo que no va a arrancar hoy día, pero hay que ver qué dice el entrenador para que en segundo tiempo, ¿no?
0: Arranca. Entonces, Miguel Carranza
3: al posible ingreso de Miguel Carranza, y también las buenas actuaciones que está haciendo el player Pinedo.
0: Juega Miguel Carranza.
3: Juega Carranza, entonces, como está diciendo. Entonces, Carranza,
0: volante por extremo,
3: arranque, y para hacer una dupla especial, ¿no? Una linda dupla con Pinedo.
2: Ok, bien, mis amigos, entonces esperamos, ya está la terna acercándose ya al sitio del centro para esperar que vengan los equipos. Por aquí una mascota viene a saludarlo a José Tuesta por su cumpleaños. José, una mascota ha venido a saludarte ahí también por tu cumpleaños, así que ahí está, ve, hasta dónde Lucho Sánchez, el popular gallinazo.
0: Mi estimado Manuel, no, todo está organizado por nuestro gerente de Radio Caricia, Wilson Napoleón, para este pequeño obsequio para nuestro gran amigo José Tuesta. Este es el regalo de todos los muchachos de Momento Deportivo, José. Mira, Manuel, cómo ríe, sale su lágrima de José Tuesta. ¿Por qué quisiera salir su lágrima? Porque está vacío su bolsillo. ¡Vamos, Wilson!
4: 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Gracias, gracias a estos amigos que nos siguen apoyando en el trabajo que cada fin de semana seguimos a través de Momento Deportivo y Radio Caricia realizando. Ya poco a poco también sigue llegando la gente a nuestro primer escenario deportivo. Ya están los muchachos de Unión Comercio cerca a los árbitros y también están, bueno, acercándose al lugar de donde van a salir al terreno de juego los muchachos del Carlos Amanucci de Trujillo. Manuel.
5: Bueno, sí, Wilson. Ya Carlos Amanucci también se aproxima, ya sale del túnel, se aproxima ya al centro donde van a encontrarse con el equipo de casa, el Unión Comercio, y luego harán su ingreso ya al terreno de juego, a saludar al público, a saludarse entre ellos, a desearse suerte, porque al final solamente la rivalidad es el momento del fútbol. Después, bueno, la mayoría se conocen entre ellos, los jugadores se abrazan, se desean suerte, y esto es cosa normal en lo del fútbol. Lo que sí nos preocupa también en Quevedo es por qué la gente no está acompañando a la Unión Comercio. ¿Qué está pasando?
3: Primero, podemos decir que Unión Comercio no es un equipo tradicional aquí en la ciudad de Tarapoto, a pesar que haya jugado primera y segunda. Bueno, ya va, se salen los equipos a la cancha.
5: Ya los equipos están en la cancha, ya hace algunos minutos ustedes van ya a hacer la presentación y el saludo respectivo al respetable. Así que, bueno, en segundos prácticamente empieza el partido. La gente emocionada, algunos que están aquí delante de nosotros, emocionados, aplaudiendo al equipo de casa, la Unión Comercio, y el equipo de Manucci, que le contaba aquí Wilson a nuestro colega Quevedo que el uniforme del Manucci siempre ha sido blanco, y ahora ya algunas fechas inclusive ha venido a jugar Copa Perú con uniforme ya de ese color, pero siempre ha sido blanco, igual que el de Grau de Piura, que tampoco ya usa el uniforme Albo. No sabemos por qué han cambiado, bueno, cosas de ellos, pero Wilson, todo va quedando listo y en cualquier momento arranca el partido.
0: Sí, mi estimado
4: Manuel, todo va quedando listo, señoras y señores, ahí está lo de siempre en el inicio de los encuentros, el saludo cordial de los protagonistas de los encuentros.
0: Wilson, supuesto, el saludo entre el director técnico Malpica y el arquero Gustavo Valladares, conocido al jugador y al entrenador, ambos
4: se conocen
0: muy bien.
4: Perfecto, ya están entonces para
0: llegó
4: la
0: Bebeto.
4: Foto del recuerdo, posando ahí los amigos de Trujillo, de el Carlos Amanucci que por esas contribuciones con la UCB está siendo también apoyado por la UPAU, Universidad Particular de Trujillo. Ya están los muchachos entonces de San Martín también con la foto de recuerdo y por supuesto para empezar a la hora prevista 3:15 de la tarde este compromiso y por supuesto también para no quedarse atrás los árbitros para que se lleve la foto de recuerdo.
0: ¿Sí, sí, conocido el número 4, jugador por diferente en la Liga 1, el jugador Aparicio, Roberto Aparicio, también viene a saludar a la banca de Unión Comercio, conocido ahí al entrenador Malpica, y quien también no lo conoce, al el entrenador, este asistente técnico Leo Morales. Un saludo también a la distancia, que está en full sintonía, nuestro amigo el doctor Rodex, que está junto con el ingeniero Vidal Peralta, el hombre que está buscando a gritos novia para casarse este año. Peralta, ya lo vas a encontrar, y el padrino Radio Caricia. Adelante, Wilson.
4: Perfecto, Lucho. Ya todo está luz. Entonces, amigas y amigos, el protocolo oficial, ¿no?, del inicio de los encuentros. Máxime, si tenemos en cuenta de que hay varios jugadores, Manuel, que ya se conocen porque han defendido a estos dos equipos en años pasados. De ahí la intencionalidad de, bueno, reencontrarse con un abrazo, así como también con los entrenadores que son bastante conocidos en el ámbito deportivo nacional. Vamos a ver qué nos depara este encuentro. Tiene que ganar el equipo anfitrión, porque definitivamente con este triunfo prácticamente estaría ya adentro de lo que es la recta final de este importante certamen de la Liga 2. Todo listo entonces, amigas y amigos, ahí están las vibras positivas que se dan los jugadores y por supuesto la emoción se va a ver dentro de unos instantes cuando ya el árbitro principal del encuentro dé el sonido respectivo del silbato para empezar ya este campeonato. Ahí también están las vibras positivas que se dan los muchachos de Unión Comercio para este compromiso. Este es Momento Deportivo, llevando la emoción contigo, señoras y señores, desde nuestro primer escenario deportivo, el Estadio Municipal. Escenario que sencillamente nos trae grandes recuerdos de lo que ha sido en años pasados el fútbol amateur y fundamentalmente el fútbol a nivel ya del profesionalismo cuando lo trajo justamente el Unión Comercio. Todo está listo entonces y va a quedar con ustedes el ruso cumplido. El día de hoy cumple su aniversario José Tuesta Torres. Adelante, José. ¡Feliz cumpleaños! 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
1: Llevando la emoción contigo, gracias, Wilson Quevedo Chávez. Señoras y señores, en el escenario deportivo del fútbol profesional peruano Liga 2. Protagonistas, Unión Comercio Carlos Amarucci, el señor Víctor Cori Díaz, el Fespring Zipan del Congo Proviso dijo que comenzó el partido. Unión Comercio que este primer tiempo carga de norte a sur y de sur a norte, lo hace el eco del Manucci con camisetas totalmente azules, no tanto los polos, las pantaletas y las medias. El eco truillano del Carlos Amarucci, por su parte, el cuadro Zapaterengue se unió a Comercio Tradicional Casaquías Rojas con vivo blanca, pantaletas blancas y medias blancas. En los comentarios quedará Manuel Cova Ramírez. Las estadísticas de Lucho Sánchez. Locución comercial de Wilson Quevedo Chávez, colaboración de Castellares y también de Julio Quevedo, quienes habla en la narración de Ruso Tuesta. Gracias por su salud de cumpleaños, ¿no? Cuando cargaba el Eco Unionista corría a Goluz, sin embargo se le va recando a Aparicio. La redonda se pierde, el tiro de esquina que favorece el Eco Comerciante, tiro de esquina.
0: Primero tiro de esquina para Unión Comercio.
1: En la parte occidental con Azur, el capitán Mimbela, al centro, corre Serrat. También se proyectó Álvarez. Rechaza la gente de Manucci. La conga sigue Carranza. Se desmarca Cruz.
6: Y la banda izquierda la atropella el jugador Vargas. Corre Vargas, la persigue Caballero. Insiste Vargas en la zona oriental. La pide Navea, trabajando en la media cancha de Buena Goluz. Suelto el Borangate Gómez. La perdí ahí fácilmente este Serrán. Sin embargo, cometía falta, es Gómez, el jugador de Carlos Amarucci, ¿no? El número 9, Johan Murillo, la falta de Murillo contra el Borangate, el Chato Gómez, Ray, de la Liga con Comerciante, se viene jugando ya, el minuto 2 de la parte inicial, 0-0 Unión Comercio con Carlos Amarucci, ¿qué quiere decirnos, Lucho?
0: El jugador Ray Gómez con Ángel Chicoma.
6: Así es, y le tiro, le favorece el Eco, Comerciante, Rey Gómez, y la feca para Paucar, Domínguez Gómez, y le manda preferencial Mimbela, el capitán Mimbela, pero para se fuera, mira, ¡no! Y la pegó en la rodilla, Goluz, el colombiano. ¿Cuándo se venía? ¿Cuándo estaba a punto de gritar el primer tanto de Unión Comercio? Sin embargo, no vio bien la jugada, de repente por el sol, Manuel Cobar Ramírez, ¿no?
5: Bueno, José, la jugada, hay que tener mucha técnica ahí para darle dirección a esa pelota cuando le pegas con la canilla, ¿no? Sí, claro, no la puedes ubicar, pero avisa ya el equipo de Cáceres, dos oportunidades, ha sido clara las llegadas, así que en cualquier momento, José, estará cantando usted, no el Happy Verde, sino el gol del Unión Comercio. 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
6: Llevándole Guasón, que con castigo se va la réplica, y le venga con Carlista, sale el centro, corría Murillo. Atropella Murillo, señor Vargas se cruza en su camino. Oportunamente, Álvarez pelota fiera. Lateral que favorece al coro comerciante. Ahí le venga con San Martín en ese. Le pide Vargas. Le sacaba Cruz. Corre Vargas. Se demora Vargas. Y la lucha se complica por de un momento. Vargas atrás, cerra. Gómez, nuevamente cerra. Abre la cancha en diagonal. Se marca la vea. Adelante, te la pide el terremotino Carrangacita. Y la parte oriental nuevamente para Gómez. La parte occidental sin marca está Cristian Vargas. Viene para el balón a territorio antagonista. La persigue Aguirre. Insiste Vargas Cristian. La pide Carranza. Atropella Carranza. Baile en eco. Terremotino. El enco se aparte en ese cruz. Se prende con Wing. Atrás había Cruz. Cuando cometía Campbell Cruz, el tiro le favorece el eco carlistas, que en empata 0-0 con el Unión Comercio sobre el minuto 4. La parte inicial sancionó mano ahí de Cruz, el
5: bueno, asistente, sí fue mano, Víctor, ¿no? Fue mano, José, a la hora que Cruz cayó, le chocó, le puso la mano a la pelota.
0: Está resbaloso el grasa en ese sector, Manuel, ¿no?
5: Bueno, le han echado un poco de agua, eso le ha hecho un poco de resbaloso. Sigo usted, José, se va Manucci.
6: Gracias, profesor Manuel, le cargue el Carlos Amarucci, corre Costa. Se demarca en la parte derecha, Montalva la pide al centro Muñoz. Suelio Tom Muñoz. Y la parte izquierda como wing, Aguirre, atropella, ex Unión Comercio, ¿no? Saca el centro, viene por la Amazonas, sin embargo responde Álvarez. ¿Qué hace Cruz? La redonda, ay, ay, ¿qué quiere hacer Cruz? Pelota atrás. Saque de esquina.
5: Quiso rechazarlo, José, quiso rechazarlo, pero le pegó mal a la pelota, no le dio ninguna dirección. Y bueno, y córner a favor de Manucci.
6: Tiro de esquina que favorece en el Cocarlista. Tiro de esquina.
7: Tiro de esquina.
0: Segundo tiro de esquina. Primero para Carlos Manucci.
6: El Carlos Manucci mira al centro. Marotea Masifeng. Sin embargo, comedia falta Costa. El gran Droga Costa, el tiro libre favorece el Eco de Unión a Comercio. Bueno, caída de porterito José Amasifén, visualizando bien ahí, aunque no ve tan bien, pero al fin y al cabo es la jugada peligrosa, ¿no? De la gente de Manucci.
0: Mirando nuestro laptop, nuestro amigo José, el número 5 de Manucci, es exjugador del equipo del Unión Comercio, se llama Joaquín Aguirre.
6: Sí, se le conoce a Joaquín Aguirre, que el año pasado estuvo jugando en el cuadro rojo matador de Unión Comercio. El portero Valladares lo hace rotar en su propia área para Carlos Amarucci. A la izquierda, Montalva. En la parte oriental, a Costa, viene para Montalva. Sin marca, Aguirre a Joaquín. Al Senga Tracosta, tremendo hombre de Acosta, grande, buen biotipo. No quiere problemas el portero, vía Valladares para Carlos Amarucci. Corre Aguirre, sin embargo, cabecea Cruz. lo propiace. Y le mostró un Talva. La pierde Aguirre. Está marcando Vargas. La persigue cerca. Él está. ¡Ay, ay, ay! Golus. Aguirre, Vallejo, Carlistas. Atropella a Murillo. Sin embargo, cerca Gómez. Lentamente. Sale mirando, marcando, cerra para Unión Comercio, Paucar, a centro Gómez, trabajando Gómez, baila en el Unión Comercio, cuidado, va a sacar el centro el capitán Mimbela, baila usted ahí el zurdo Mimbela, ¿quién? La persigue Aguirre, también es cerca. Está Murillo, la pide Carranza, Carranza que domina, Carranza que amaga, sin eterna en el área. Sin embargo, va, lo jaloneaba y Montalva cometía falta y le tiró, le favorece el Eco de Unión de Comercio. ¿Dónde está la María? ¿Dónde está la María, señor Víctor Cori? Porque fue un contragolpe, la hizo bien en Carranza, pero sin embargo simplemente le dijo que es una falta, Manuel Cobar Ramírez, ¿no?
2: Sí, José no le sacó a María, le perdonó y Carranza se iba para sacar el centro. De todas maneras, Manucci no lo sacó barata porque el tiro libre es altamente peligroso, José. De ahí puede pasar cualquier cosa.
6: Bueno, ¿quién se ubica, Lucho?
0: Los dos que lo tiene Dinamita en sus botines derecho, Rey Gómez y Mimbela. Me inclino a Mimbela.
6: Gracias. En la parte preferencial con su Mimbela, cerca Gómez. En barrera carlista, solamente los hombres. Sí, en el área.
2: Mimbela, José, es al arco por el perfil que tiene.
6: ¿Sí, no? Bueno, al centro Golús. Se viene Paucar. Mimbela para Gómez. Mimbela tiró. La hizo mal. Juga de laboratorio de eficiente la gente unionista. La pegó mal Mimbela. Pelota fera. Saque de portería. Saque de meta que favorece el Lerengeco. Carlistas que es el minuto 8. En empata 0-0. Con el Lerengeco unionista. Aquí en el estadio municipal Carlos Vidal Regarcía. 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
6: 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Carga el Eco de Unión Comercio. Corre Paucar. En el centro, tres goles cancha para Serra. En la parte preferencial Cruz. Adelante se ubica. Tranquilo, le dice. Bueno, Carranza, no, también Vargas, ¿no? Tranquilo, nomás lo dice ahí Vargas. Trabajando Serra, se equivoca, Cerro se va a la réplica, y le den eco, Carlistas, corre Rodríguez, se demarca, Caballero va a internarse en área, va a Ñotean Edo, Chicoma también está cerca Núñez. Insistiendo el cuero Carlistas, dominando la gente de Carlos Amorichi, peligrosamente para matar Muñoz. Cuando rechaza Álvarez, pelota, se queda para Oriental, le chocaron dos hombres, ¿no? Yo creo dos hombres, que lo dice nuestro colega Castellares.
8: Sí, mi estimado. Aquí ha habido un choque entre ambos jugadores, un encuentro por disputar la pelota y cayeron al piso y bueno, pues al gras y están ya siendo atendidos en estos momentos. Cada uno de los equipos les están haciendo la atención respectiva. Bueno, fue una falta que ya el árbitro no sancionó, sino ha sido una falta leve entre los dos.
6: Gracias, flaco como yo, Castellares, que vino con unos lentes ahumados para impresionante, ¿no parece? Un turista, pero selvático. ¿El tiro libre o simplemente pelota al piso, no?
2: Al piso debe ser, José, porque la jugada continuó y el árbitro paró el partido para la atención a los jugadores.
6: Gracias, profesor Manuel Cabarremínez. ¿Quién fue para Unión Comercio, Lucho?
0: Luis Navea y el jugador número 25 de Carlos Manucci. Se trata del jugador 25, no lo tengo acá.
6: Bueno, será de, bueno, el 36, Chicoma. Carga Álvarez para Unión Comercio. La suelta para Cruz. Adelante Vargas, se demarca Mimbela. Al centro Rey Gómez. Y la banda izquierda Carrancita, la parte oriental. Corre Paucar. El uruguayo, el de Pelucón Álvarez. Álvarez, la pide Gómez. Primero llega la cita, Serra. El grandolón de Serra trabajando, Cruz. Con el botín izquierdo para Gómez. Cerca la persigue el grandazo también Acosta. Cruz, Álvarez, el uruguayo. Y la banda central, la banda preferencial. Vargas, Cristian, viene por la ovación, cabecea Cristian. Sin embargo, pelota afuera. Saque la lateral que favorece. Al Elengeco, Carlista, lateral. Lateral defensivo. ¿Quién se ubica? ¿Quién saque lateral? Joaquín Aguirre. Atrás. Mongatalba, cerca el grandazo, el Margarito Acosta Felipe. Adelante el Borangate Muñoz. Va a sacar Aguirre. Y la trepa de coro carlistas. La recibía Murillo. Sin embargo, cometía falta. Cerro simplemente el lateral. No picó mucho Murillo.
2: Lateral para Comercio.
6: No fue la falta. No, simplemente lateral. Se cayó solo ahí. El delantero Murillo. Saca Cruz para Unión Comercio. Ahí le hace entró Ray Gómez. Adelante Mimbe. La sector izquierda. ¿Para quién es? Se demarca Navea. Atrás. El uruguayo Álvarez. Sector izquierdo para Gómez. Tregua de cancha, dominando, Serra se lo pasa a Serra, se marca Cruz, busca la intervención de Gómez, nuevamente Serra, Lenga toda la salida, dele Lenga con comerciante, cerca la media luna, el uruguayo Álvarez, centro izquierdo para Paucar, nuevamente Álvarez. Pues que intervención de Carranza. Sin embargo, viene marcando Aparicio. Queda picando. Aprovecha Murillo. Prende con carlistas en el área. Corría Chicoma. Y sale Miguel Portera Masipen. De Unión a Comercio. La voz de Vía Sarcer de los 5. Con un viento impresionante. Y un sol fortísimo se juega. Esta fecha para la Liga 2. Unión a Comercio 0. Carlos Amanucci 0. Aquí en el Calo Villarre García informó.
4: 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José.
6: Gracias, Wilson Quebró Chávez. Tiro de esquina que favorece al cuadro visitante. Tiro de esquina.
0: Tiro de esquina. Tercero tiro de esquina. Segundo para Carlos Manucci.
6: La corra, pero venga este Muñoz, viene para Núñez, saca el centro, sin embargo viene marcado Serra, arrebatando a Costa, queda picando en el área, sin embargo trabaja Gómez, la persigue Murillo, rebota el rechazo de Rey Gómez, tiene que sacarla más rápido ahí Rey Gómez, porque en el área no hay que complicarse, siempre se dice que el defensor volante, si está en el área, tiene que rechazar si crea peligro el avance del equipo rival, pues Lucho Sánchez.
0: Sí, Manuel, mira cómo se está planteando Carlos Manucci, Tuesta. Ojo, Paucar no está soportando al el equipo de Carlos Manucci, solo contra cuatro. ¿Por qué? Porque Minvela y Rey Gómez no marca, está solo Paucar en el medio sector.
6: Gracias, carga Mimbela, adelante Carrangacita, dejó pagando a Aparicio, incita Carranza, se va de contragolpe, viene para Golus el colombiano, se quebra muy largo, sale marcando Caballero para el portero Valladares, buena para el Basión, adelante se ubica el jugador Murillo busca intervención de Núñez, sin embargo, responde Álvarez, para el portero Masipenga, centro derecho para Cruz. Corre Cruz, se va lentamente Cruz. Abre la cancha en diagonal para Carranza. Muy alto. Además, la gente de Manuche son muy altos atrás y Carranza, como sabemos, es chato, ¿no? Cuando corría el jugador Murillo, viene marcando Gómez. Come para Unión Comercio. En la zona preferencial, se ubica Cruz. Balotea Cruz. Retroceder para Serra. Treco de cancha para Serra, centro izquierdo, zona oriental, el Álvarez, complicado Álvarez, levantando para Navea, corre Navea, el surto Navea, la feca, oportuno Benguete, para Mimbela, de Benguete, Navea va a sacar servicios, cerca Carrangacita, trabajando Mimbela, Paucar, zona preferencial para Cruz, arremete Cruz, baile en eco de Unión Comercio, la pide Vargas, corre Vargas, se demarca Gómez, Vargas. Atrás nuevamente para Serra. Cruza Linga también este la media cancha. Ahora trabajando en campo de Marucci. Álvarez. Lento la salida, no hay sorpresa en cuadro unionista. Corre Cruz, se demarca Gómez, al centro Paucar, Ingesita Cruz ahora viene para Gómez, atrás está Serra, en la banda izquierda Oriental, Guti Álvarez, también está Mimbel, el capitán, Sergio Baila Luna, gol es el colombiano, se marca Vargas, viene para Paucar, corre Paucar para Unión Comercio, en la parte Oriental Mimbela, Carranza, domina Carranza, nuevamente para Mimbela, sin marca Navea. Hacen que trae al Golus, que la pide insistentemente. Nave aprende con comerciante. La suelta para Álvarez. Álvarez trabajando para Serra. Corre Serra. Levanta. ¿Quién? Ay, ay, ay. Sin ninguna inteligencia, sin ninguna convicción, sin ninguna técnica. Ahí Serra para tocarla a cualquier lugar, don menos buscando de repente mejor ubicación de sus compañeros, Manuel Cobar Ramírez.
2: José, lo que sucede es que Mimbela, que es el que tiene que salir juntamente con Gómez haciendo jugar al equipo, Mimbela se queda a un costado, se queda arriba, no está participando prácticamente todavía Mimbela con la técnica que le conocemos siempre, que es el que tiene que llevar al equipo de la mano, no lo está haciendo, y Gómez a veces se retrasa mucho, se pega a Paucar y no hay quien haga fútbol de media cancha o tres cuartos de cancha para adelante en el Unión Comercio. 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
6: Llevando la emoción contigo. Carga Paucar Unión Comercio. La pide Gómez, la persigue CRK. Él está Núñez. Corre Cruz. No tiene mucho espacio para salir jugando la gente de Unión Comercio. Serra. Corre Serra. Sector izquierda al Brasil uruguayo. La pide Navea. Corre Navea. Lentamente se aplica por el momento la gente de Unión Comercio. Álvarez. No quiere problemas. El portero Masifén. Corre Masifén. La pisa. Lo hace rotar. Ahora sí la levanta. Territorio Angata. Ahorita aquí la lucha. Golus. Pelota por alta. Anda. Sin embargo, cabecea. Bunga Talva. Acosta, el Margarita Acosta, al centro trabaja Chicoma, Chicoma, busca intervención de Núñez, atropella la parte oriental, rápidamente en la parte izquierda Rodríguez, sin embargo la juega para Muñoz, corre Muñoz, la pide Caballero, Muñoz, trabaja en la media cancha, y la gente carlista se demarca Aguirre como la parte central, Acosta, entregando inmediatamente para Montalva. La pide Aparición, corre Aparición, da de lenga te subiga Aguirre. Corre Aguirre, botica izquierdo cambia, inmediatamente. Hace la ubicación de Chicoma, corre Chicoma, al centro, va a rematar, ay, ay, ay, Murillo. Rechaza Navea, la redonda se pierde la traga en favor, se le queda el cobardista. Caballero. La fica para Muñoz. Trasta viendo para Chico. Venga en el área Chico. Va Chico, va Chico, va tiro. Manos del portero a Masifengue. Y la redonda se pierde el tiro de esquina que favorece el LGC Carlistas. Tiro, tiro de esquina.

0: Y la parte oriental, Muñoz con Norte. Y el Chato Muñoz. Melo de Galaria Chicoma. También se proyectó el Margarita Costa con el número 8 en la espalda. También está Murillo. Va a sacar el Morangate Muñoz para el coro Carlita. Parte oriental se pone un tanto. Ahora sí toma distancia. Viene para la evasión. Se mete en el área. ¡Ay, ay, ay! Peligrosa Menguete. Corría Caballero. La redonda se pierde. Se quiere portería. Saque de meta que favorece. Ahí le venga el codo de Unión Comercio. Lentamente el portero, como si no estaría jugando como local a Masifén. Lentitud para sacar la pelota, Manuel. Cuando usted juega como visitante, hay que ser rápido para poder marcar los goles necesarios, ¿no?
1: Sí, José, no se encuentra la gente de Comercio al partido anterior, que lo vimos distinto totalmente. No sé si Gómez está muy retrasado, me parece, se mete a ayudarlo a Paucar, pero no tiene la marca que tiene Paucar y creo que por ahí pierde el equipo de Unión Comercio. No sé, ojalá esté equivocado, pero me parece que Minvela y Gómez no pueden jugar juntos. Uno de ellos debe descansar y otro uno debe tomar la batuta y poner un hombre con más marca en el medio sector y darle la mejor salida al equipo. 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
0: Llevando la base con Nico peligrosamente se va la arriba, pone el primer tanto viene la base y Fengue. Mete el pecho impresionante a Masifén. El remate violente de Murillo. Bueno, sorry. El primer tanto de Lenga con Carlistas. Puro levantarla. Puro colocarla. Sin embargo, se lo va difícil. Rematar al cuerpo del portero a Masifén. Y se la perdió de marcar. El primer tanto, la gente Carlistas. Ahí estaba para cantarla Murillo. Primer tanto del Carlos Amarucci y Lucho.
2: Y buena reacción del arquero a Masifén. En Manáez abrió el brazo izquierdo y chocó el balón. Tarjeta amarilla para el capitán de Unión Comercio, Minvela. Y para lo que estaba mencionando nuestro amigo Manecova Ramírez, comparto la ideología, comparto su opinión. No deben jugar los dos juntos porque los dos son buenos, tienen buenos pases de balones, hacen cambio, pero no hacen la marca, no marcan y está solo Paucar en el medio sector y no abastece ir a la derecha, ir a la izquierda, subir y marcar. Por eso le queda grande en este momento al jugador Paucar en el medio sector.
1: Lucho, lo que sucede es que Gómez baja para ayudarlo a Paucar, pero Gómez no tiene, como tú dijiste, no tiene la marca que tiene Paucar, y lo que hace es, cuando tiene la pelota, sacarla a los costados porque tampoco profundiza. Entonces debería bajar más Minvela, ponerse delante de Paucar para que de ahí él arme juego y abra para los costados. 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
0: Lleva un delegación contigo, carga Costa para Carlos Amarucci atrás. Está Mongatalba, Lenga también este montaba. En la parte oriental, Aparicio. Aparicio cambia de frente, está en diagonal. El servicio viene para Muñoz. Picó un tanto. Adelante se ubica Murillo. Corre Murillo, suele tu Aguirre. Tocando para Aguirre, botín izquierdo. Nuevamente para Muñoz. Se demarca Rodríguez, cambia de frente, está en diagonal. Venga Ternas en el área. Reclama Campbell, Caballero. Se fue la carga Navea. Navea para el eco, Unión Comercio, centro. Está Gómez, cambia en diagonal. El servicio para Vargas, la mortiga Vargas. Se que marcó pico un tanto, va a llegar. Llegó, no. Redonda, fera. Lateral que favorece el eco, Carlistas. Lateral defensivo. Aguirre. La pide Costa, viene para Costa, rechaza con todo, en el sur del territorio, corre Murillo, cerca en la cabeza, cerra, como trombolo, ahí la miraba Rodríguez, cerra, Álvarez, al centro Gómez, cerca Paucar, se demarca Cruz, pero lento la salida del cuadro unionista, no hay sorpresa, sinceramente, cuando carga Vargas, atrás cerra, lentamente cerra. Va, domina Serra, atropella Serra, baile en el coco braciante, Vargas para Cruz, corre Cruz, Paucar, Serra, bueno Serra, ahora sí levantando para King, para Carranza, viene por la bazón, enseña para la pelota afuera, sangre de portería, saque de meta que favorece el Lenga Coco Carristas. Bueno, se desespera la gente de Unión Comercio porque no puede hacer su fútbol y por ese motivo simplemente Serra atina a jugar los pelotazos. Cuando carga, Eiler en eco de Carlos Amorio. ¿Quién marca ese torno? Nadie. Carga, Muñoz. Se demarca la parte izquierda, Aguirre. Al centro, Murillo. corre Murillo, sin marca Aguirre, va a sacar a Sainz, también por la pasión, sigue Vargas, cabeza de Serra, se demarca Paucar, Duvente Serra, adelante Goluz, cambia de Abraham Vela, Vela para Vargas, la pide Goluz, viene por la pasión, sin embargo mete la pierna Aparicio. Y saca toda peli la banda, se le encó de un comercio. Cuando atropellaba, bueno, a la marca Paucar, ¿no? A la marca Paucar. Pero sin embargo, le bangataba la pierna a Muñoz de mala forma, ¿no? La vi que Muñoz le bangataba la pierna, pero simplemente Paucar la miraba, ¿no? ¿Cómo? Parecía que levantaba de mala forma a Muñoz, ¿no? Cuando saca el tiro libre, Aguirre para Carlos Amarucci. La suelta para Montalva, nueve enguete a Aguirre, trabaja Muñoz. Entonces para Montalva, tranquilamente, con mucha pasividad sale el Carlos Amarucci. Muñoz haciendo su fútbol, aquí en el Carlos Villarre García, la gente trujillana. Muñoz, adelante Murillo, cambia de frente en diagonal. El servicio para Núñez, va en eterna, se queda en Núñez. La pide Chicoma, también acerca a él. Suiga Caballero, atajón de portero Basifengue. Y se arroja bien a Basifengue hasta el momento. Bueno, destacando, va a ser el arco de Unión Comercial. Rápidamente para Navea. Adelante, ¿quién se marca? Nadie, ¿no? Todos marcados y nadie pide la pelota. Y la parte es preferencial, Cruz. Adelante, Manuel.
1: Sí, lo que sucede es, como tú dices, todos marcados porque no buscan salir por los extremos. Quieren salir por el centro siempre está tapado, en los extremos siempre hay espacio, pero cuando le dan la pelota, ya sea a Carranza o ya sea a Vargas, la reciben y la pierden porque nadie le acompaña ni atrás ni adelante para triangular o tocar, hacer el 2-1 y buscar el desborde. 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
0: Lleva un televisión contigo, saca Montalva para Carlos Amarucci. La lucha Muñoz. Cabecea a Navea, corría Miguelito Carranza, sin embargo cometía falta Caballero, y le tiro libre favorece el eco de Unión Comercio. Son el minuto 27 de la parte inicial, donde el marcador se indica Unión Comercio de San Martín es 0 y Carlos Amarucci de Trujillo 0. El señor Víctor Cori Díaz, el Fespring Cipele Congo, por eso dijo que hay minuto de hidratación para los chicos de Unión Comercio y de Carlos Amarucci. Castellares.
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4: Mi estimado Manuel Cova, aquí vamos a ir haciendo un análisis respectivo en estos minutos que nos queda. A mí me preocupa mucho Unión Comercio, mi estimado Manuel. Mi estimado Sánchez, de igual manera, no está jugando en la forma que parece que en el planteamiento que le ha dado el entrenador de fútbol, porque se está viendo unos vacíos y una lentitud, como dices tú, está. Y el héroe que aquí yo lo estoy viendo es este señor Amasifuén, que es el arquero. Porque ya van salvando como tres oportunidades de ejecución de gol del Manucci. Y esto no está utilizando un buen planteamiento, no sé. Y yo te pregunto, Manuel, ¿qué tipo de sistema pues está utilizando? Porque yo veo cuatro acá adelante, dos en medio. Y lo demás no, pues, así no se juega. Se tiene que ir a buscar... A quitar el balón, anticipaciones del fútbol. Manuel.
1: Bueno, sí, no he encontrado todavía el Unión Comercio el amalgamarse con el equipo o con los hombres que ha mandado su técnico al terreno de juego, desubicados algunos de ellos, porque si hablamos de los hombres delanteros, de los hombres de punta, los carrileros, como se les conoce, lo hacen, pero no tienen acompañamiento, no tienen compañía. En este sistema que usa el 3-5-2, que está usando el Unión Comercio, los carrileros tienen que ir acompañados del volante para que entre los dos hagan la salida por ambos lados y meter la pelota para que entren los volantes y el delantero por el centro, y eso no está funcionando. No está funcionando porque Manucci le ha tapado los extremos, no lo deja avanzar por ahí y también le tapa el centro. Mimbela a veces se queda arriba, a veces se va a los costados y no hay quien recepcione. Gómez retrasado ayudándole a Paucar, pero Gómez solamente es productivo. productivo cuando tiene la pelota en los pies. Cuando no la tiene, él no la quita, entonces tiene que quitarla y dársela para que la distribuya, y a veces con un mar de gente celeste adelante, la distribuye mal o se demora demasiado con la pelota en los pies. Ya se va a reanudar, José, el segundo del partido, y vamos a ver si en este minuto ha dado algunas indicaciones ahí su técnico para que el equipo se suelte y, bueno, sea más dinámico. Lo que le falta es dinámica también, el equipo muy quieto, muy tranquilito, por decirlo así, en el terreno de juego, y bueno, pues de esa manera, no haciendo fútbol a un equipo duro como el equipo de Carlos Amanuzzi, no lo vas a superar. Momento deportivo.
0: Lleva un televisión con castigo 30 minutos de la parte inicial, 30 minutos. 0-0, se planta bien la gente de Carlos Amanuzzi con hombres de muy buen biotipo, especialmente la parte de atrás. Tiro libre que favorece el cuadro en conversión. En lugar de Álvarez.
1: José.
0: Álvarez.
1: José, tú, si tú decías buen biotipo, a estos tipos de buen biotipo que te enciman, por ejemplo, a Carranza, lo anticipan, le ganan por talla, tiene que ser el 2-1 siempre, y eso es lo que reclamamos nosotros, que siempre los jugadores tienen que jugarse a lo individual porque nunca están en el juego colectivo. 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
0: Llevan la emoción contigo, Chico, Mabrengueco, Carrizas, la pide Núñez. Adelántate también que se marca Acosta. Trabajando Chicoma Núñez. Saca el centro Núñez para cargar el cuadro carlistas. Sin embargo, viene marcando cerca. Él se ubica Paucar. Adelántate Golús, el colombiano. Suelta Vargas. Golús. Se suelta Vargas. Sin embargo, hacer botar en Aguirre. Y la redonda se pierde lateral que favorece el Gecko. Dícalo Samarucci. Y le recha de Aguirre, rebote los pies en los tobilleros de Golús. Lateral que favorece al colo carlistas. Lateral defensivo. Aguirre, agilizando para Montalva. Al centro cerca media luna. Aparicio. La parte derecha, Caballero. Adelante, Chicoma. Aparicio. El grandolón, el Margarito Acosta. Sector izquierdo, donde suelto. Liga también te sale Montalva, la pisa. ¿Quién viene hacia él para provocarle que se apure ahí? Nadie. Ponga Talva para Carlos Amanuzzi. Pone por la ovación. Sin embargo, se le peinaba Murillo. Queda picando. Aprovecha Paucar. Respondía Navea. Sin embargo, cometía falta Murillo con atrás Paucar. Y le tiro le favorece el Gecko. De Unión de Comercio. Se ubica Álvarez en la zona central. Bueno, solo está Minvela. Para tocarla. El uruguayo Álvarez. Álvarez para Navea. Corre Navea. Sin embargo, viene marcando Núñez. Cometía falta Navea, puro ser amarilla para Navea. Quiero sentido Núñez, con la esperación de no saber hacer más las cosas mejor la gente de Unión Comercio. Bueno, la tocó hacia los pies, ¿no? Navea, al Borangate Núñez del Carlos Amanuzzi.
2: Preocupado el comando técnico, Leo Morales con Pilca se reúnen ahí, Malpica, para ver quién hace cambio. Señor, ahí tienes en la banca a Jesús Delgado, un volante mixto, como dice Manuel Cova, ayudarle a Pauca a salir uno de los dos, Minvela o Rey Gómez. Esa es la solución.
0: Carga y miren que de Carlos Amanuzzi. Murillo para Aguirre. Al centro Muñoz. Se demarca Chicoma. Mucho más atrás se ubica Aparicio. Y la banda oriental, Caballero como wing ahí, Caballero. Como dice el payaso, Acosta, Chicoma, en la banda oriental, suelto Núñez. Núñez para Muñoz, saca el servicio y la programación es pasado. La redonda se pierde. Ahí le saca de portería, saque de meta que favorece. Ahí le venga el de Unión de Comercio, de Lenga también va a salir el portero Masifeng. Cerca él le cerra. Y la banda izquierda, Navea. Cerca en el área chica, Álvarez. Adelante Vargas en la media cancha de pegaditos, tanto Minvela como Paucar. Trabajando Gómez. Gómez en que entrega para Serra. Suelto Cruz. Corre Cruz. Adelante Vargas. Viene por la pasión Cruz. Pelota Ferán. A mí Cruz no tanto me gustaba cuando estaba de titular. Pero sin embargo hoy en día también demostró mucha deficiencia en la defensa de ese servicio. Y saber que los jugadores durante toda la semana practican, están con la pelota ahí, ¿no? Buscando la parte táctica, técnica. Pero, señor, ¿qué tal pase de Cruz? Qué mal, ¿no? Cuando sale, y le venga con el Carlos Amanuzzi. Corre Muñoz, se descuelga Núñez. Corre Núñez, arrastra para Muñoz, va a rotar Muñoz. Muñoz, date la marca. Muñoz tiró. ¡Ay, ay, ay! y la redonda que pasa cerca al segundo poste. Se pierde en la sacre portería, saque de meta que favorece el Elengeco de Unión Comercio. El Elengeco de Carlos Amanucci más cerca al gol que el elenco local de Unión Comercio. Llega mucho más en estos minutos, juegos 34 de la parte inicial. Carga Serra, precuero unionista. Ligue también este Álvarez. Álvarez para Gómez, así jugando. No hay ninguna sorpresa para el cuadro unionista. Cruz, corre Cruz, arrastra para Minvela. Nueve en este Cruz, adelante pues, ¿por qué tocar solamente? Está bien que se busca mejor panorama atrás, pero también hay que mirar adelante, ¿no? Sector izquierdo, donde corre Pau Carre. Se marca Gómez, suelto Vargas, Cruz, mira Vargas, suelto Minvela. Domina Vargas, bonita intervención de Vargas. Vargas, Vargas, tropea Vargas. A toda prisa, Vargas, Vargas, Vargas. Mete la pierna Costa. Redonda afuera. Lateral que favorece Unión Comercio. Inmediatamente este Vargas para Minvela. Minvela para Carranza. Corre Carranza, le parece que acerca él. Estamos con tal banda. Carranza para Vargas. La pide el capitán Minvela. Sueldo Cruz. Gómez para Minvela. Va a sacar el centro. Carranza. La pegó muy largo Minvela. No llegó Carranza. Pelota fera. Saque de portería. Saque de meta que favorece el Elengeco del Carlos Amanucci.
1: Lucho.
0: Que se olvidó 35 en Espatas Terracer Unión Comercio. ¿Te escuchó, Manuel?
1: Sí. A Lucho Sánchez, que lleva siempre la estadística. ¿Cuánto tiempo no juega Minvela? Porque está totalmente fuera de fútbol. Los pases retrasados o muy adelantados, muy rápido. No llega a las jugadas, no corre. Bueno, ¿qué pasa ahí, Lucho Sánchez? Tú que estás siempre al lado de los entrenamientos de Unión Comercio.
2: Con Pirata jugó los 90 minutos. Ahí, junto con Rey, estaba completo. El día de hoy está cansado, debe tener alguna lesión, pero allá de visitante sí, ha jugado y ganó y hizo su gol. Todavía Minvela, aproximadamente de 20 metros cruzado, y el primer gol de Unión Comercio, ganó 2-1 a Pirata. Sí, jugó, pero el día de hoy, como tú lo estás diciendo, no está jugando al 100%. Una solución, ahí lo tiene Jesús Delgado.
0: Gracias, carga el delega Coco Comerciante Vargas. Arremete Vargas. ¿Quién se demarca? Lápide Serra sin Esther Vinguete. Desesperante la actuación del cuadro comerciante. No se encuentra en su fútbol el cuadro local de Unión Comercio. Cuando cometía falta Costa contra Gómez. Y le tiro, le defona, se le lengueco de Unión Comercio. Tiene que replantear en la parte complementaria el técnico Valpartida. De Unión de Comercio, para ver si hay cambios, ¿no? Gómez levanta para Carranza, anda, corre Carranza, le persigue Mongo Talva, domina Carranza, cerca Minvela, venga Ternace, la Minvela, Minvela, Minvela. Sigue el juez asistente Víctor Escobar, sigue prende, se cayó solo Minvela en el área. Tacre portería, saque de meta, que favorece el Eco Carlistas. El portero Valladares. Saca Liga también, Valladares. Sector izquierdo para Montalva. La parte oriental, Caballero. Alex Engetro, Chicoma. Viene para Montalva. Liga también, Montalva. Alex Engetro, Muñoz. Murillo. Domina Murillo, señor Vargas de la Cortina. Cruz, pelota fera. Picó mucho Murillo. Lateral que favorece Liga con comerciante. Cruz para Pau Carlos de Cruz. Deficiente cabeza Montalva. Recupera Carranza. Carranza para Unión Comercio. Vargas. Pone para los asuntos de Golús. Insiste, la va a arrebatar Navea. Navea tiro. Golús. Y la pegó mal Golús. Puro Sarre. En el primer tanto comerciante, sin embargo, la levantó Golús cerca de la chica. Y se la perdió. El primer tanto en el Eco Comerciante por intervención de Golús. Estaba el primer gol para Comercio, Manuel Cobar Ramírez.
1: Sí, José. Una jugada ahí que es lo que tiene que hacer Unión Comercio. Buscar las puntas, abrir la cancha, llegar por los diagonales. En este caso, bueno, casi viene ahí. No le esperaba, me parece, Golús esa pelota. Lo sorprendió y por eso no pudo, le puso el pie a destiempo y no pudo darle dirección. Se va Manucci.
0: Carlos Amor, que mal jugó Gómez. Corre Costa, el Margarita Costa. La persigue Gómez, cometió falta. cometió falta Gómez con Atra Costa. Y le tiro, le favorece el eco de Carlita. No era necesario meter la pierna ahí por intención de Gómez, porque estaba lejos al arco, Manuel Cobar Ramírez.
1: Sí, José, no había ningún peligro, pero bueno, a veces es la impotencia de no poderlo, no lo ha podido controlar. Bueno, pues hacerle el favor cuando ya la pelota la había pasado y no tenía ninguna razón de ser.
0: Se va eso, dice el Chavo del Ocho.
1: Sí, exactamente. La pelota ya estaba en pies de otro jugador. ¿Para qué lo fauleó? Solamente para que le saquen la tarjeta.
2: El primer candidato para mí en quedarse en los 45 minutos en la banca. El primer candidato.
0: Sí, tiene que ser un jugador más rápida el volante que Gómez. Está bien que Gómez es técnico, pero sin embargo le falta rapidez para buscar sorpresas en el avance de Unión Comercio. Y le tiro, le favorece en eco, carlistas. Se coloca Núñez, se recae, también está. Bueno, apareció, la jugó mal. Álvarez se va de con contragolpe. Vargas la jugó con aplicado. Domina Vargas. Lo jalo de Amon, Talva Vargas. Y le tiro, le favorece en el coco braciante. Y le tiro, le corresponde al Corosa Martínez ese. Gómez para Vimbela. Y le zurdo Vimbela levantando para Navea. Corre Navea, quiso hacer un autopase. La lucha Navea, sin embargo, pica mucho. Sale portero Valladares. A la voz de Vía se hace 0-5. Inmediatamente te la pega para Caballero. Adelante Núñez en la parte oriental, lo de Caballero como wing, cerca Muñoz, parte izquierda Murillo, insiste Muñoz, ay, ay, ay, se va Gómez, lamentable por cierto, porque tenía que salir Gómez, lamentablemente queda con 10 hombres el elenco comerciante por una mala actitud de Gómez. ¿Por qué meter la pierna si tenía ya María? ¿Qué desinteligente es este Gómez al pesar de tener muchos años en el fútbol profesional?
2: Yo lo dije, el primer candidato. Ahí es la demora ya del comando técnico. Si está mirando un jugador que ya no traje, ya no marca, es para sacar uno de los dos. Y haga esperando 40 minutos y para esperar eso, ya. También es la impotencia de un jugador que para qué hace falta de atrás si ya lo llevó. Solamente era para hacer la cobertura y marcó. Manuel Cobar Ramírez.
1: Sí, innecesaria verdaderamente la falta. Ya está demasiado ofuscado el jugador Gómez. Recién le ven mostrar una María justamente por una falta parecida. Y en el mismo sitio prácticamente lo que tenía que hacer era, ya se fue, ir a hacer la cobertura porque algún otro jugador va a salir a la marca y él coberturar ese sector.

0: Y también el sacudirles un poco el cerebro para que estén frescos y puedan hacer las cosas bien en el segundo tiempo, porque la verdad es que no está mostrando nada. Nosotros lo habíamos dicho ya, Unión Comercio encontró el equipo, pero bueno, nos equivocamos. Ojalá sea solamente por estos 45 minutos. ¿Se va a cobrar el tiro libre, José? Bueno, no vamos a decir que es peligroso, pero siempre va a ir la pelota al área, y pelota en el área siempre peligro. 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
1: Llevando la emoción que ha cometido. A los 41 minutos, se queda con 10 hombres. Y el cuadro de Unión a Comercio, expulsado el malcriado Ray Gómez por dos faltas, casi 5 minutos. Dos faltas, ¿no? Y 5 y 2 amarillas. En el mismo lugar, como si sería un maleficio que es ese sector. Y le tiro, le favorece. Ahí le viene el cone, Carlos Amorucci Muñoz, cerca, saca Aguirre. Bien, y el portero Masifén, la fega para Luz, sin embargo se le va marcando Chicoma que la lucha, sin embargo cobertura Bea, nuevamente la réplica, y el eco de Carlos Amarucci, caballero que resaca el centro, cierra, pelota fiera, lateral que favorece el eco de Carlos Amarucci, que está jugando como localista, ¿no? Por lo que viene haciendo durante estos 43 minutos jugados ya de la parte inicial. Lateral que favorece a colocar listas. Se coloca Aguirre. Cerca Murillo. Atrás. El Margarito Felipe Acosta. Lateral ofensivo. Que favorece el eco de Carlos Amorucci. Aguirre para Acosta. Va a rematar. Sin embargo, saca el centro. Se mete en el área Núñez. Sin embargo, pica mucho. Pelota fuera. Saque de portería. Saque de mete que favorece el eco de un comercio que juega con 10 hombres. Expulsado. Ray Gómez a los 41 de la parte inicial. Pasa que era Masifén. Cerca Álvarez. Adelante. La vea. Nunca se encontraron con su fútbol la gente de Unión Comercio. Álvarez. Al pelotazo y no hay inteligencia para jugar, ¿no? Carga Muñoz. Muñoz para el Lengueco, carlistas. Acosta. Centro izquierdo para Aguirre. Corre Aguirre. Como wing. En la barrera occidental. Arrastrón. Murillo para Muñoz. Va a rematar Muñoz. A la centro. Remata. El volante Chicoma, la red que rechaza el portalito Masifén, se pierde, ahí la tiro de esquina, favorece el Gecko, visitante, tiro de esquina.
2: Tiro de esquina, tiro de esquina.
3: Quinto tiro de esquina, cuarto para Manuche.
1: Gracias, la parte preferencial con el norte. Se coloca Núñez, viene por la elevación a media altura. Sin embargo, marca el colombiano Golús por la elevación, la hizo mal. Aguirre para Mucci, atrás Pongo Talva, la pide Muñoz, corre el 10 Muñoz, suele Aguirre, va a sacar el centro, viene por la elevación, sin embargo, cabecea, cierra que picando. Aprovecha Minvela para Navea. Navea busca intervención. Tengo luz. Sigue por la pierde fácil. Véngete. Cobertura. Caballero, véngete para Núñez. Va a sacar el centro. Viene para la segunda, un tanto pasado. Arremete Aguirre. Y le recha de cruz. Rebote en Aguirre. Perdiéndose. A la segunda portería. Saque de mente que favorece el Gecko de Unión Comercio. ¿Cuántos minutos más estará jugando?
4: 3 minutos más.
1: Gracias, Lucho. Sacre portería, sacre meta, que favorece el Gecko Unionista, 46 de la parte complementaria. ¿Cómo estará Malpique, el técnico de Unión Comercio, rogando que termine el primer tiempo para, bueno, de dar un pequeño cafecito en el entretiempo, ¿no?
4: En el segundo tiempo se puede replantear con 4-4-1. Nada más es el único que puede jugar ese tipo de táctica en el terreno de juego.
1: Gracias, Carga Cruz. Se marca Paucar. Adelante, Carranza. Viene por la pasión en la lucha mal partida. Corre Carranza. Cerca Aguirre. La quita limpiamente Aguirre. Aquí tiene Panamá la partida. Adelángate a Costa. Bien a Costa. Adelángate Murillo. Corre Murillo. Cambia para Núñez. En la zona oriental. Le va a dominar Núñez. Se aproxima peligrosa. Venga este al área. Persigue Bordabea. Ahora viene por la evasión. Rodríguez. La pecha. Viene Rodríguez para matar. Domina Rodríguez. La persigue Serra. Siete Rodríguez. Saca el centro. Sin embargo, mete la pierna. Bien Álvarez. Álvaro en comercio. Vargas. Corre Vargas. Atropea Vargas. Varga. Para Golús. Golús se aproxima de King. La compa para matar. Cambia.

0: Venga, tenerla para Carranza. Corre Carranza, bailotea Carranza. Puede venir primer trato, cuidado, va a arrebatar. Se demora un tanto, ahora sí, Golús. Nave que remata, Violento. Redonda afuera. Saque de portería, saque de meta. ¡Qué favorece la Liga con Carlistas! ¡Qué bien! Vargas, Cristian, Emanuel Cobo Ramírez, que le pone ganas. Le pone lo que ponen las gallitas, ¿no?
1: José le pone ganas, se desplaza bien, pero no lo acompaña. Ahí se solicita su ciega, José.
0: Ahora sí, gracias, Emanuel Cobo Ramírez, ahora sí. Y el señor Víctor Cori Díaz, el Fespring, el Zipan del Congo, compromiso de hijo, hasta que no terminó. Finaliza el primer tiempo. Marcador de este primero 45 con 3 de adicionado. Carlos Amarucci, 0. Unión a Comercio, 0. Se salvó en la Liga Comerciante de caer batido. Por lo menos con 1 o 2 goles de primer tiempo. Vamos con la cuestión comercial de Wilson, que nos lleve luego los comentarios de Manuel Cobo Ramírez, Lucho Sánchez, Castellanes y nuestro colega Julio Quevedo. Adelante, Wilson. 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
2: 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Sencillamente, amigas y amigos, un partido aburrido que, bueno, bueno, inquietado también la tranquilidad de los aficionados. Vamos con los comentarios con Manuel Cobo Ramírez para Lucho Grande, y empezamos, ¿no?, con el flaco Castellares. Adelante, Castellares, con tu apreciación de lo que ha sido estos primeros minutos.
3: Bien, mi estimado Wilson, mi estimado Manuel, mi estimado Julito, aquí con el colega Luis. Bueno, pues, ¿qué podemos decir de este Unión Comercio? A mí, francamente, estimados compañeros, me preocupa bastante este Unión Comercio. Como ustedes dijeron ya al principio, de que parece que se estuviesen conociendo recién, como si estuviesen trabajando recién, pero si han tenido más de una semana con los que se han reincorporado, y lo último han estado trabajando. Yo no entiendo cómo así puedan plantear de esta manera para que pueda resaltar este equipo de Unión Comercio, teniendo la oportunidad, o al menos yo creo o sospecho, de que a lo mejor está buscando mantener el empate 0-0. Puede ser así, no sé, en mi punto de vista. O de lo contrario, pues, pero no sé cuál será el planteamiento. Me imagino que en este segundo tiempo, mi estimado Manuel, va a tener que cambiar porque está con un hombre menos. Entonces, ya nosotros ya en el intermedio de los comentarios de estos 45 hemos dicho esa tremenda falta, no debería de haber cometido. Esa actitud no es procedente en un deportista profesional en estas alturas. Deben de cambiar esto de aquí. Ahora bien, se supone que se va a producir algunos cambios, me imagino, para poder retener al menos este primer tiempo de lo que ha quedado en 0-0. Creemos de que debe mejorar para que pueda tener mayor oportunidad de ataque, aunque uno menos, pero debe de hacerlo. Debe de hacerlo que sea uno. Y de esa manera, tener el realce que está buscando aquí con su gente. Ha venido el público aquí para poder apoyar. Ha venido acá. Y en gran mayoría en la preferencial, hay aquí buena cantidad de personas que han venido y está apoyando a la Unión Comercio. Mi estimado Manuel, momento deportivo.
1: Llevando la emoción contigo. Bueno, mis amigos, ya sabemos en qué terminó estos primeros 45-48 minutos. Decepcionado un poco el público porque el equipo mostró muy poco futbolísticamente hablando. Se esperaba, yo personalmente esperaba más de este equipo porque el último partido que narramos aquí, comentamos aquí, nos había llenado la vista, nos había ilusionado y esperábamos de que hoy día el equipo esté ya amalgamado totalmente, ya no haya los pequeños vacíos que dejó en el partido anterior, que eso ya los jugadores con el transcurso del partido pasado y los entrenamientos y todo lo que pasa en la interna, bueno, se han comprendido mejor y hoy día nos ofrezcan un gran partido con goles, especialmente, que es lo que le gusta a la gente y lo que la gente viene a ver. La gente viene a ver goles, que el equipo gane haciendo goles, jugando, de repente no jugando bien, porque a veces no necesitas jugar bien para hacer los goles, pero sí, el público viene a ver goles, y ni uno ni lo otro. La cosa se complica un poco porque ahora el equipo juega con uno menos. Yo ya no voy a tocar el punto que por qué Fabuleona, ya la situación está dada, los técnicos o el técnico tiene que ver ahora, replantear el equipo, ya dejar el 3-5, sino buscar con 4 y atrás y ahí remendar un poco la volante para que pueda tener fútbol en el centro y buscar de ahí e ir hacia adelante. Los delanteros, bueno, el colombiano sabemos de que es un jugador buidor que busca por todos lados, Vargas, que como dijo José muy bien, deja todo hábil, metido, aguerrido, pero no tiene quien lo acompañe, prácticamente él solo busca desbordar y cuando va solo le salen los defensas, los jugadores de el Carlos Emanucci siempre le están ganando al final el balón, porque no va nadie a apoyarlo, no viene nadie a apoyarlo para hacer el 2-1 como se conoce en el fútbol y poder seguir y buscar el desborde, buscar el centro, que casi no ha centrado en alguna, dos o tres oportunidades, creo, el equipo de Comercio. Siempre buscó, pero no consiguió el desborde. En el momento que lo hizo, bueno, pasó aprietos ahí el arquero Valladares, porque esa es la forma como se debe llegar, pero bueno, no sé, la verdad, si esto tiene alguna explicación, yo no la tengo para darla, pero la única explicación que tenemos es lo que vimos en el terreno de de fuego, la displicencia de algunos jugadores que le conocemos, que los hemos visto en otro nivel. El mismo Carrancita, por ejemplo, Carrancita no está esta tarde en una buena tarde, por ahí esporádicamente toca el balón. Lógicamente que él está para que le den el balón, para que le sirvan el balón, no de repente para ir a buscarla, pero tiene que también crear el espacio, buscar los espacios para que le pongan ahí la pelota y no meterse en la boca del lobo, como se dice, en el montón ahí, donde él por talla necesita espacio, porque luchar el cuerpo a cuerpo con los gigantes que tiene ahí en esa defensa del equipo de Manucci, siempre va a perder. Entonces, él tiene que buscar espacios libres para que con su habilidad ahí los deje en el camino y o busquen hacer el centro, o busquen de repente que le hagan el foul en el filo del área y hasta en el penal, pero para eso tienes que tener el balón en tu poder y eso no está pasando. Así que esperamos que, bueno, el replanteo que hagan los técnicos ya le dé otro matiz al equipo, que los jugadores despierten, porque es como si estuvieran dormidos, no tuvieran en la medianoche, no tuvieran en el partido. Mimbela, que no ha mostrado absolutamente nada, lo conocemos, es un jugador bastante técnico, no es un jugador veloz, pero con la pelota en los pies, sabe qué hacer con ella, se la pasa bien, siempre ha sido un jugador totalmente hábil con el balón, pero esta tarde tampoco ha mostrado nada. Así que vamos a esperar que pase. La gente de Manucci, bueno, haciendo su partido, ha tenido prácticamente grandes oportunidades. Si no fuera por el arquerito del Unión Comercio, bueno, pues otro fuera ya el resultado, pero el arquero ha salvado muy bien y lo ha salvado, pues, de que esté perdiendo el equipo de Unión Comercio. No sé qué hará o qué harán los técnicos para el segundo tiempo, pero el equipo tiene que cambiar, porque así como está y con un hombre menos, va a ser bastante difícil que pueda conseguir el triunfo. Quevedo, ¿qué debe hacer el Unión Comercio en este segundo tiempo? No nos mostró nada en el primer tiempo, en el segundo.
4: Profe, tú decías, si no sale Gómez, sale Mimbela, ese es lo Gómez, no de la forma que hemos querido, no queríamos un cambio, ¿no? Dos fouls intrascendentes, dos fouls que hicieron tanto Gómez y Mimbela, y el tercer foul de Gómez ya fue la tarjeta roja, ¿no? ¿Qué pasa con los jugadores? No hay mucha atención en la parte delantera. A Carranza se le ven solo chispazos, no hay un acompañante de Carranza que le pueda hacer el 1-2 como usted manifiesta. Esperemos que en el segundo tiempo solucione las cosas el profesor del Unión Comercio, y esperemos un triunfo del Unión Comercio ya con los recambios que puede hacer en este segundo tiempo. Hay que esperar, hay que tener fe en el equipo y sobre todo esperar los goles.
1: Sí, eso esperamos todos. Lucho Sánchez, calentaba un jugador del Unión Comercio que se va ya a vestuarios, ya con el uniforme puesto. ¿Quién era ese jugador y si sería más o menos la solución que estamos queriendo? Palacios. A ver, Lucho, ¿qué debe hacer el Unión Comercio o qué tiene en la banca el Unión Comercio? Porque hay que sacar a alguien para poner a otro. ¿Quién debería salir según su criterio?
5: Fácil, mi estimado Manuel Cova Ramírez. En este segundo tiempo tiene que replantear el comando técnico Malpica, jugando con línea de cuatro, ya no con tres, con línea de cuatro estable, con dos volantes ya de contención, Paucar, y para mí debe entrar Jesús Delgado para tener a los costados un 4-4-1 con Golús adelante. Buscar el contragolpe, porque el equipo de Manucci va a salir con todo a buscar el gol y después invitar que sale Comercio para venir en contragolpe cuando se tiene uno más pesa en el terreno de juego. Aquí se quedó ya el comando técnico por no hacer cambio rápido, mirando muy bien que estaba cometiendo faltas Ray Gómez ya, y la cartulina roja que vino en contra del Unión Comercio. Solo nos queda el entrenador replantear. Jugadores tienen la banca, pero van a jugar con uno menos, Manuel Cova.
1: Bueno, sí, eso es lo preocupante, que puede replantear, pero para hacer los cambios hay que sacar uno y te vas a quedar siempre con uno menos, que al final pesa y hace falta en el terreno de juego.
5: Me inclino que debe salir Ming Vela. Es un jugador que ya no me marca, voy a jugar con 9 hombres. Tiene que salir para entrar un volante mixto para hacer marca en el medio sector. Bueno, para mí, Ming Vela se quedó en el camerín. Ya, porque el capitán está Álvarez, si no me equivoco. Ya, muy bien, maestro, mi estimado señor director.
1: Sí.
5: Lo que dice Lucho Sánchez, ponle la firma.
1: Sí, sí, Lucho. Y lo que venían diciendo en los comentarios, que ninguno de los dos, ni Gómez ni Ming Vela, aportaban nada al equipo. Bueno, parece que nos escucharon, pero eso era lo que tenía que haber hecho. No esperar de repente que salga con la tarjeta rosa. Wilson, ya queda poquito para empezar. Vaya usted.
2: Perfecto, Manuel, momento deportivo, llevando la emoción contigo. 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Todo está listo, vamos a ver, amigas y amigos, si es que hay reacción en el equipo nuestro o el Manucci se lleva los puntos. Vamos entonces con el cumplido ruso José Tuesta Torres para la transmisión. Adelante, José.
0: Gracias, Wilson Quebró Chávez. Comenzó la parte complementaria, como siempre, protagonistas. Unión con Comercio con Carlos Amoruche Trujillo. En esta parte complementaria, como siempre, nos acompañan Manuel Escobar Ramírez. Comentarios de Lucho Sánchez, locución comercial de Wilson Quebró Chávez. Apoyo de Julio Quevedo y también de Castellares, que le sale ruso. Acompañamos también Lucho Sánchez, su engreído, el Junior Wilson, Luis Fabiano, ¿no? Bueno, comenzó la parte complementaria 0-0. Carlos Amaruche con Unión Comercio. Esta parte complementaria juega con 10 hombres, expulsado a los 41 de la parte inicial. Gómez, Unión Comercio carga Carlos Amaruche, corre el 11. Carranza, hubo cambio en el Carlos Amaruche. Dos con afirma Lucho Sánchez, a través de radio. Carice, te escucho, Lucho.
5: Gracias, mi estimado cumplido. Dejó el terreno de juego el jugador, el capitán William Ming Vela, con el casaquillo número 23. Entró en su lugar Mateo Palacio con el número 20, dos volantes de contención, dos volantes de marca, con un línea de 4-3-1-1.
0: Gracias, Lucho Sánchez, saque de portería, saque de meta que favorece al cuadro unionista. Bueno, avanza Masipengue, pone por la evasión, cabecea Palacios. En la parte izquierda, sin embargo, viene marcado Núñez. Corre Palacios, sin embargo, en última instancia fue la falta de Goluz, el colombiano. Y de tiro le favorece el Elegeco de Carlos Amaruchi. La coró oportunamente Caballero. La fega para Montalva, se recae en la costa. El Arguirucha Costa, adelante Muñoz, perseguido por Cruz. Mucho más atrás se ubica el defensor Montalva. Adelante Núñez, se demarca a toda prisa, corría Chicoma, Sin embargo, viene marcando. Bueno, la vea las gomales acá. La gente de Carlos Amaruche, caballero. Suele Tom Núñez. Le pide cerca el Muñoz. Duven este Núñez levantando. Sin embargo, mete el pecho. Navea cometía. Campbell pudo ser la María para Navea porque metió la mano cuando avanzaba Núñez. Eso es lo que reclama el volante este Núñez del elenco de Carlos Amaruche. Pero no quiere complicarse, como se dice. Son criterios que empleen los árbitros, Manuel Cova Ramírez. ¿Ah?
1: José, el árbitro no lo vio. El que tenía que haberle avisado era el juez de línea, pero no quiso, como tú dices, complicarse. Así que cobró solamente la falta. Momento deportivo.
0: 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Unión Comercio 0. Carlos Amaruche 0 por Radio Caricia. Y le tiro, le favorece el enganche de Carlos Amaruche. Al cuadro Trujillo, no van a hacer la signatura de Aguirre. Cerca el Muñoz. Va a tocarle de bueno, Palacios. Y Barrera. A centro Costa. Va a rematar de larga distancia ese tiro libre Muñoz. Ahora sí lo hace. Cerca de la media luna. Corre Cruz. Chocó en la cabeza de Cruz. Sin embargo, cerca Aparicio. Aparicio. Rápida. Venga, te la fija para Murillo. Atrás. Está dominando Montalva. La fija para Costa. A Costa para Muñoz. Levantando a Terry. Tranga Torista. Sin embargo, se metía Caballero. Pelota fuera. Le faltó territorio a Caballero. Pelota fuera. Saque de portería. Saque de meta que favorece el elenco de Unión Comercio. Que sigue siendo presionado como lo fue en el primer tiempo por el elenco carlistas. Que se merece ya el primer tanto por lo que viene haciendo durante los 45 más 3 de adicionado y 3 de la parte complementaria. Y le saque de portería. Saque de meta que favorece el elenco de Unión Comercio. Y le portera Masifengue. Y la parte sur con el preferencial. Tuvo instancia Masifengue. Pone por la base con Terry Tranga. Está ahorita la lucha Golus. Sigue por la peina. Caballero. Atrás apareció. Y la banda izquierda. Lingete. Lingete. Atropella. Cruzando vías. Entra Aguirre. Aguirre. Busca desde Murillo. Se la pierde Murillo. Marca Serra. Cerca Paucar. Adelante Palacio. Suele todo Golus. Golus tiene que bajar. Porque no tiene de habilitación adelante, ¿no? Él es delantero, pero sin embargo baja hasta la volante para crear fútbol. Vargas, Vargas para Palacios, domina Palacios por un comercio. Cerca Pauca, sector izquierdo. Álvarez, el uruguay Álvarez se marca Navea, corre Álvarez, levantando para Navea la pecha, bien Navea, la recibe, el defensor Caballero, tras la vía, Mileto Carranza, sin embargo responde mal partida para el elenco del elenco de Carlos Amaruchi. Navea. Parte oriental, Vargas, cerca Cruz, lentamente Cruz, la pide Vargas, adelante Vargas, Vargas se entró, ahora viene por el basón, se mete Carranza, sin embargo cabecea bien, Caballero, defensor de Carlos Amaruche, suelto Núñez, adelante, ¿qué hace Álvarez? La jugó mal, aquí el limpiamente Rodríguez, Rodríguez bailotea, Álvarez se la marca Rodríguez, suelto, la queda limpiamente Navea. Para un comercio, levantando para Carranza, sin embargo, pelota afuera, lateral que favorece el elenco de Carlos Amaruche. ¿Qué desconcierta la gente unionista, Lucho?
5: Lo que reclama Álvarez es que el jugador, el número 99, le pateó el tobillo. Sí, era para hacer pase, le dio una patada abajo, y eso es lo que reclama.
0: Así es. El uruguayo le miraba de cara de malo al árbitro, al señor Víctor Corín. Carga Caballero para el elenco de Carlos Amaruche. La pide Montalva. Cuando corría Palacios, sale en la parte izquierda Montalva, centro izquierda para Aguirre en la parte oriental, adelante la pide el Chato Núñez, también Rodríguez, el grandolón que levantaba las manos, viene para Murillo, corre Murillo, persigue por Serra, insiste Murillo, sin embargo mete la pierna Serra, pelota fuera, lateral que favorece el elenco de Carlos Amaruche, que sigue presionando. Sigue presionando, buscando el primer tanto. Soy minuto 6 de la parte complementaria. Unión Comercio. Bueno, sigue con la parte inicial, ¿no? De esperándolo, presionando Carlos Amaruche. Y solamente para sellar el dominio territorial de Carlos Amaruche, falta el gol. Como decía Litman Gallo Galito, un jardín sin flores. Es que un partido sin goles, lo que viene pasando aquí en Tarapoto. Cuando carga el elenco de Carlos Amaruche. Corre. Montalva. Se demarca la parte central en la media luna. Murillo responde mal Serra. Saca el centro Núñez. A Masifengue que se arroja en segunda instancia. 0-0-5. La pone al piso. Se aproxima hacia el Murillo. Lo agarra Masifén, Lucho.
5: Manuel, aquí debe hacer el entrenador de Unión Comercio arriesgar. Saco a Cruz, jugar con línea de 3 con 5 volantes para poder poblar el medio sector. Meter otro volante más de marca, jugando como un rombo en el medio sector. ¿Para qué? Para recuperar pelotas.
0: Gracias. Carga Goluz. Sin embargo, marca Ligue Piamén, este Montalva para Carlos Amaruchi. Adelante, se ubica Muñoz. Sin embargo, cobertura Cruz. Adelante, Goluz. Rápidamente salía Carlos Amaruchi a Costa. El Margarita Costa bailotea a Goluz. Suelto Carranza para matar Goluz. Goluz tiró. ¡No! Y la redonda que pasa cerca al segundo poste. Se salvó Milagrosa Vengas del arco. Trujillo defendido por Valladares. Remate violento de Goluz. Se arrojó por secarse el portero Valladares. Y hay que rematar porque no hay mucho llegadas colectivamente, no trabajando. La única forma de llegar es rematar de larga distancia, como lo hizo Goluz, el colombiano, para Unión Comercio.
1: No sé, no solamente eso, no suma gente al ataque el Unión Comercio cuando ataca. Siempre hay uno o dos jugadores nada más. Difícil poder hacer gol así ante una defensa poblada como la tiene Manucci. Se va Manucci.
0: Carga Manucci, corre el volante Chicoma al sector derecho. Núñez para Caballero, saca el centro Caballero, se mete en el área Muñoz para matar. ¡Ay, ay, ay! ¡Qué bien el portero Masifén! ¡Hágate el remate de Muñoz! ¡Qué bien a Masifén! Estaba bien ubicada Masifén, remate violente de Muñoz. Ya iba a presionar el delantero Rodríguez, sin embargo mete la pierna Serra. Se salvó. Duele en el arco unionista. El cuadro comerciante sobre el minuto 8, la verde complementaria. Y el público se desespera. El público muy enojado reclama al técnico Malpica, que tiene que hacer cambios y cambios porque lo saben. Simplemente el técnico, ¿cuáles son los cambios necesarios para afrontar frente al Marucci? ¿Dicho?
5: Qué forma de fallar el jugador 99 Rodríguez en dos oportunidades, y los dos le da donde que estaba el arquero, y también hay que decir del arquero el reflejo con los brazos para sacarlo. Bien Masifén y mal Rodríguez.
0: Bueno, convirtiéndose en la figura el arquerito Masifén de Lenga Cunorista. Serra, cambia en diagonal a la parte izquierda Álvarez. Cerca Palacios, adelante Tenavea, Álvarez para Palacios, cambia de frente, está en diagonal, el servicio para Goluz, a la marca cerca, Montalva, corre Goluz, cerca el Vargas, trabajando Palacios, adelante Tenavea, cancha, Paucar, duramente para Vargas, adelante Goluz, complementando Vargas con Palacios, rápidamente Paucar, mucho más atrás se ubica Serra. Lentamente Serra, levantando para Carranza, la pecha Carranza que entrega mal el Margarito Acosta, cerca el Caballero al centro, se ubica el portalito Valladares, la pide Caballero, zona occidental, busca interesante Rodríguez, corre Rodríguez, sin embargo primeramente llega Navea a la cita, atrás Álvarez, Álvarez para el portero a Masifengue, lentamente sale Masifengue. 90 para Álvarez, el capitán que quedó cuando salió en la parte complementaria, Mimbela, Palacios, el portero Masifén, que levanta hasta buscando intervención de Goluz, cabecea Goluz, le pide Navea, 90 para Goluz, sin embargo mete la pierna, Caballero se va a la carga, Goluz, Goluz para venir, primer trato, Goluz, Goluz, Goluz para matar, Goluz, Goluz, Goluz, no. Y la pegó mal Goluz. Cuando se metía Vargas, también Carranza. Pelota alta desviada, saque de portería, saque de meta. La sacó rápidamente la gente carlistas. Corre Costa en la banda oriental. La pide Rodríguez, está en Murillo. Ingresista Costa. Al centro se ubica Chicoma en la parte preferencial. Sin marca. Apareciendo Caballero. También está Núñez. Lentamente sale el Fuenque Sorre Montalva, arrastrón para Rodríguez, Rodríguez cambia de frente, tendieron al Núñez, Núñez, Núñez, que tenía Chicoma cuando ya estaba adelantado Chicoma, Y le tiro libre favorece el Engesco Unionista. Tiro libre que favorece con Rosa Martín Engesco, que empata 0-0. Solintón, ese colado, Sabaruche, segundo tiempo, parte complementaria. ¿Quién nos quiere decir, Lucho Sánchez?
5: El jugador Luis Navea también está cansado. Está jugando como volante, perdón, marcador por izquierda. El siempre supuesto ha sido en medio sector, si se recuerda. Es exjugador, este jugador de Alianza Lima y prestado a Unión Comercio. Y hablando de Alianza Lima, está perdiendo 1-0.
0: Y en Zaposoa, ¿cómo está? Estaba ganando el Xará Fútbol Club 1-0, ¿no? Y le tiro el favor, es el Engesco de Unión Comercio, Lucho.
5: Sí, empató Alianza Lima, Wilson Napoleón, 1-1 en Arequipa.
0: Belgar 1, FC. Alianza Lima 1 por el Fútbol Profesional Liga 1. Carga Costa para Carlos Amarucci. Cabre Frenga, este año con la para Aguirre. Adelanga te la pide Muñoz. Se demarca Murillo y la banda preferencial Núñez, cerca Media Luna, cerca Rodríguez, Inga asistiendo a Aguirre, va a rematar Muñoz, cometía falta para mí, cometió falta Palacios, ¿para qué agarrarla o apoyarse Palacios? Cerra, adelántate Golús, no quiere cogí jugar, pues ahora viene hacia él, Palacios. Carranza, se marca la vea, Inga asiste Carranza, va a dominar Carranza, Liga Pia, venga Núñez, se recae el chico, más sin embargo cometía falta Carranza, y le tiro, le favorece el delegado de Carlos Amarucci, y la parte preferencial se ubica, el volante del Margarito Acosta, en la occidental, como wing, siempre se avanza caballero, la Fega Acosta, Muñoz. Sector izquierdo para Murillo, donde lo acompaña Aguirre, José, ex Unión Comercio, te escuchó Manuel.
1: No sé, Lucho, si Guerrero está en banca. Sí, bueno, este partido es para él, porque él es bastante a lo individual y puede ahí buscar las diagonales que siempre le hemos visto hacer y tiene buen remate de fuera. Creo que eso podría ser alguna solución.
5: Claro, Manuel, por eso lo dijo, el número 34 de Comercio puede salir y entrar por ese sector que come la línea, este Guerrero, jugar por los extremos.
0: Carga peligrosa, venga, este líder Engesco de Carlos Amarucci, Muñoz va a rematar. El 10 Muñoz persigue Paucar, viene para Murillo, Murillo para Muñoz, Muñoz, intervención de quién, de Caballero. Sin embargo, cabeza de Navea, la lucha Carranza, Navea para Carranza, se recae, se demarca el defensor Aparicio. Carranza, sin embargo, Costa, Costa, Costa, Costa para Núñez, va a sacar el centro Núñez, a Masifén. Ángate el ingreso de Rodríguez, se le viene a Masifengue en el bolo de Sande, el segundo instante hacia el número 5, en el Carlos Vidal García se viene jugando el minuto 14, la parte final 14 minutos, la parte complementaria, el marcador, Unión a Comercio 0, Carlos Amarucci 0, saque portero Masifengue, pone para el pasión, corre a Golús, sin embargo ya estaba adelantado Golús en la parte oriental, Golús. Y le tiro, le favorece el Engesco del Carlos Amarucci jugando como local. Pareciera que sería local el Colo Carlistas, por la forma como viene jugando. Como se replegó totalmente esta parte complementaria, como lo hice en el primer tiempo, Unión Comercio, Núñez. Núñez cambia mal, Palacios, restando donde corre. En la parte occidental, la vea. La vea para Carranza, de cerca Núñez. Domina Carranza, cerca Palacios. Complementando con Navea, nuevamente para Palacios. Adelante, Vargas. Punto para la nación. La lucha Golús, sale Golús, Golús, Golús, el portero. Con todo, Valladares. La lucha, caballero, por la evasión. Corre Rodríguez, viene marcado cerca Paucar. Rodríguez para Chicoma. La pega mal Chicoma, pelota fuera. Lateral que favorece el Engesco de Unión Comercio. El lateral defensivo en la zona preferencial Cosur. Navea, ¿qué información tenemos?
5: Terminó los 45 minutos más 3 minutos en Arequipa. Melgar 1, Alianza Lima 1. Wilson, nos estamos salvando.
0: Así es. Carga Álvarez para Engesco de un comercio. Tres. Por Dios. Ay, ay, ay. Lateral que favoreció al Carlos Amarucci. Caballero, la feca para Costa. La banda izquierda aquí recobó y la parte oriental a la senga de la media luna Rodríguez. También está Murillo, de corre Aguirre. La Fega Costa para Aguirre. Rápido, venga, viene para Montalva. Se proyecta el capitán Aparicio. Corre Aparicio. Adelante, bailoteando Rodríguez. Rodríguez, caballero. Como wing, derecha en la parte occidental, caballero. Muñoz, que la pega rápida, venga esta certificación de Montalva. Arremete Montalva para Muñoz. Domina bien Muñoz, sector izquierdo para Aguirre. Adelante de marca Núñez. En la media luna, Chicoma. Viene para Núñez. Suelto Murillo. Arrastrón para Muñoz. Va a rematar Muñoz. Sigue Vargas al individual. La persigue Paucar. Insiste Muñoz. Retrocede para Aguirre. Domina Aguirre. En la banda oriental. Cerca él está Costa. Con experimentando con Aparicio. Que remata Violento. Le pegó mal la esquina de portería. Saque de meta que favorece al líder en el código de un comercio. Cuando ingrese el número. El número 27, ¿quién sale en el Carlos Amarucci, Lucho?
5: Deja el terreno de juego Javier Núñez con el número 11 y entra Henry Fernández con el número 27. Henry Fernández con el número 27, mi estimado cumplido. Esperamos después del término de trabajar. ¿Dónde va a ser este ruso?
0: Bueno, gracias, gracias.
1: En Rusia.
0: Así es, en Rusia tiene que ser, por cierto.
5: Manuel, no es para alegrar.
0: Porque yo soy una persona muy responsable en mis actos. Cuando carga el elenco de Unión Comercio, cabecea. Cabecea ahí el delantero. Miguelito Carranza para Goluz. Lo vente Miguelito Carranza. Arrastrón para Palacios. Carranza que domina. Cerca Núñez. Carranza. Carranza entregando para Paucar. Y la banda oriental. Cruz. Trabajando Serra de Cruz. Cruz. Vargas, va a retroceder Vargas, domina Vargas, atropella Vargas, el único hombre que se salve en el Unión Comercio porque le pone ganas, le pone lo que pone las gallinas. Cuando corría Vargas, sale marcando Chico, el Chato Chicoma, cometía falta y le tiro, le favorece el elenco de Unión Comercio. 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Aquí el Carlos Villarre García, Unión Comercio 0, Carlos Amarucci 0, Inforrebo.
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0: Transmitiendo Fútbol Profesional Liga 2. Carlos Amarucci 0, aquí en Tarapoto, Unión Comercio 0. Serra, retrocede para Amasifén. Amasifén busca intervención de quién. Vamos a ver. Levantando a Territrán, Gatorista, cabecea Caballero. Sí, Caballero, como dice el payaso. Los propios se cerran. Adelante Vargas, cambia de frente, en diagonal para Carranza. Le ahora sigue Caballero. Atrás, Vargas, domina Carranza. Merodeando en el área, Golus. Amaga bien Carranza. Arrastrón hacia la ubicación de Palacios. Navea. Palacios. Al centro, Paucar. Cambia el centro y la media cancha. Esta Serra. Arrastrón para Goluz. El colombiano se aproxima peligrosamente al para matar Goluz. Goluz para Carranza. Carranza para Goluz. Sigue Marco, Marca. Saca el centro. Mira por la ovación. ¿Quién mira atrás? Nadie. Sale dominando Aguirre, busca intervención de Rodríguez, atropea en última instancia a Murillo, sin embargo cerra y mete la pierna de atrás cometiendo falta a Murillo y le tiro, le favorece el elenco de Unión Comercio. Que no se metió Serra cuando atropellaba peligrosamente el delantero Murillo, la hizo caer. Que no se metió, va a prestar o va a ser atendido por la parte médica del cuadro unionista comerciante Sobarteringues, que en empata 0-0. Carlos Amarucci, sobre el minuto 20 la parte complementaria y el Amarucci, ay, lo está sacando barato la gente de Unión Comercio con este empate, porque Carlos Amarucci, por no saber hacer goles, no están ganando ya Manuel Cobar Ramírez.
1: Así es, José, que Manucci ha tenido infinidad de oportunidades, ha llegado con oportunidades claras, el arquero es el héroe de esta tarde y tendrán que, bueno, por su día también, José, darle alguna medalla ahí en el camarín de Unión Comercio, porque ha salvado o viene salvando el equipo hasta el momento. Ya se recupera ya el jugador, el defensa de Unión Comercio,
0: Serra,
1: que bueno, ahí más creo que por cansancio que por el golpe, pero ya está bien nuevamente, se reinicia el partido, José.
0: Gracias, Manuel, le saque el portero Masifén. La peina Carranza, se demarca la vea, domina Carranza, va en eterna, se ganaría, cerca él, cometía falta Fernández. En el tiro libre favorece el Engeco de Unión Comercio, va a ver a María para Fernández. El 27 que ingresó hace minutos, Fernández. Castellares.
3: Sí, mi estimado José, el cumplido, ya sabe, tiene que a la hora de salida hacer un reencuentro. Bien, aquí uno se produjo una falta que a favor de Unión Comercio, en el que pues va a tener que ver un ángulo exclusivo para que el arquero de Manucci no lo pueda atrapar, y puede ser eso beneficioso para ellos.
0: José, gracias, Castellares. Bueno, como un ángulo estoy observando tus lentes, Castellares.
5: Me preocupa de Piero Serra. Los partidos anteriores, faltando 10, 15 minutos, salía. Tiene una lesión en la pierna derecha. Ojalá que complete los 90 minutos y un poquito más. Vamos, Piero Serra. Se viene el gol de Unión Comercio, anda, vea.
0: Gracias, Lucho. Y le tiro, le de favor a Selengeco. Unión Comercio, atención, terremoto, región, Servativo, buen ser. El primer tanto, anda, vea. También está Palacios. Tú me estás a Palacios. Tiro, barotea. El portero Valladares, la redonda, se pierde el tiro de esquina que favorece el Engeco de Unión Comercio. Tiro de esquina.

0: Sexto tiro de esquina, segundo para Unión Comercio, se viene el gol.
1: Gracias, toma distancia para hacia el centro. Sin embargo, cabecea bien Rodríguez, que dedicando. Aprovecha Carranza, guarda un comercio. Saca el centro Carranza, que la haría Álvarez. Va a rematar a Álvarez, sin embargo, pica mucho, pero de afuera. Tacre portería, saque de meta que favorece. Ahí le llega Carlistas. La atacó Valladares para el defensor. Montalva. La parte izquierda, Aguirre. A Centro Muñoz, cerca el Margarito Acosta. En la parte preferencial, como wing, corre Caballero al centro Acosta. Adelante, perfilándose Fernández. Pide para Acosta. Sector izquierdo para Aguirre, como wing, la parte oriental. Adelante, cerca Mayra Luna, se ubica Rodríguez. Se aproxima a él, Murillo. Corre Murillo, Murillo para el maestro Aguirre. Va a sacar el servicio. Bueno, también Aguirre, Aguirre para Chico. Va a ingresar en el área. La tocó muy adelante, Chicoma. Y sale tranquilamente porterito a Masifén.
2: José.
1: Wilson.
2: Esta posoa, Xanao gana 2-0 al Sport Baja.
1: ¿Cómo está el resultado del Lelinga Cocharamino? El Real Madrid, como dice Lucho Grande, Xanao Fútbol Club, con este 2-0, se viene coronándose campeón de la etapa departamental de la Copa Perú, aquí en San Martín. Cargue el cuero unionista, corre Miguelito Carranza, aquí le acompaña a nadie. Atrás Palacios, hacen otro Paucar, la parte oriental se ubica Vargas, se escuelga Cruz, corre Vargas, viene para Cruz, hace que recen otro Cruz, corre Cruz, barrotea Cruz, arremete Cruz, sin embargo trastabía, responde a Aguirre, corría Vargas, está marcando Cruz, atropella Aguirre, mucho más atrás se ubica, bonga tal para Carlos Amarucci, bonga tal para Aguirre, sin embargo se lo deja pasar, pelota fuera. El lateral que favorece el Lengueco Unionista. Lateral ofensivo que no se ha metido un jugador del Lengueco Carlistas. Solo el minuto, Bengueti, sigue la parte de final, 25 minutos. 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Por el fútbol femenino, fútbol profesional, Liga 1. Las Chiquiquillas de Lima ganaron por 2-1 a Club Deportivo y a la Puma. Las chicas jugaron el día de ayer en horas de la tarde. Yanapuma dominó casi durante todos los 90 minutos, pero sin embargo el que salió beneficiado fue la chica de Quías, que con solo dos llegadas en el primer tiempo, los dos goles con que quedaron por 2-1, que la Vingetale dominar todo el partido, casi todo el partido, y perder el compromiso, ¿no? Ya, y mandar con remes.
3: Sí, José, ayer vimos el partido, les llevamos la transmisión a nuestros amigos oyentes de Radio Caricia y Momento Deportivo, y decíanos, ¿no?, de que de los 90 minutos, 70 creo que tuvo la pelota el equipo de casa, pero bueno, no tuvieron la tranquilidad necesaria para anotar, porque tuvieron infinidad de oportunidades, y por esas cosas que tiene el fútbol, en experiencia de muchas de las jugadoras, se fueron con la derrota. Reanuda el partido, se recupera el jugador de Manucci, José.
1: Gracias. Sale Chico para el Lengueco Carlistas. Se demarca Caballero. Sin embargo, cobertura Palacios. Cerda con contragolpe. El Lengueco de Unión Comercio. Cuando cometía falta Chico, y le tiro libre favorece el Lengueco de Unión Comercio. El tiro libre es sumamente peligroso. Se anima la gente de Unión Comercio, Lucho.
0: Yo te pregunto, Russo, ¿cuántas tarjetas amarillas ya tiene Manucci? ¿Recién?
4: Sí.
1: Para Fernández.
4: El que ingresó la...
0: Claro, porque hay bastantes jugadas que han cortado, era para la tarjeta amarilla, y no le pusieron. Recién le pusieron uno. Va a haber cambio, el 19 y el 90.
1: El 19 Solar, el 90, mal partida. Dos cambios prepara el técnico. Mario Roberto Viera en Lengueco de Carlos Amarucci. El tiro le favorece el Lengueco de Unión Comercio. Se ubica Palacios y la banda preferencial con el norte. En la izquierda está Miguelito Carranza. Al centro, Goluz. Se proyecta Álvarez. Bueno, peligroso que toda la gente de Unión Comercio se vaya al ataque, dejando solamente un hombre para la contención. Corre, cobra la falta Palacios. Carrangacita. La pide Vargas. Mucho para atrás, Serra. La pisa Serra, trabajando Palacios, en la media luna Álvarez, Palacios, la dice, bueno, Miguelito que le toque a Navea, Muy largo de Palacios, pelota afuera, lateral que favorece el Engeco de Carlos Amanucci. Va a haber tres cambios en el Engeco carlistas. ¿Se preparan? Tanto Malparti con la 90, 19 Solar y con la 22 Ríos, Jorge Ríos. Jorge Ríos, apelativo de Jorge Ríos, el lameño que vive en Lamas. El lameño que vive en Lamas. Sale de Rodríguez. En cualquier momento se confirma Lucho Sánchez en los cambios que hace el técnico Mario Roberto Viera del Engeco de Carlos Amanucci. Bueno, dos delanteros que salen. Bueno, hidratación hasta el momento. Se viene jugando el minuto 28 en la parte final, 28 minutos. 0 León Comercio, 0 Carlos Amanucci aquí en el Estadio Municipal Carlos Villarre García. Bueno, el minuto de hidratación, mientras tanto, locución comercial con Wilson Quevedo Chávez a través de Radio Caricia.
4: 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Ya, amigas y amigos, se va a producir más cambios en este segundo tiempo, ya minutos finales de este segundo tiempo. Vamos, José Tuesta Torres, para Momento Deportivo.
1: Llevando la emoción, que digo, dos cambios en el cuadro unionista, os confirma Lucho Sánchez a través de Radio Caricia.
5: Sí, cambio en el Unión Comercio, deja el terreno de juego Miguel El Chato Carranza con el número 11, y Cristian Vargas con el número 7. Ingresa en su lugar Gino Guerrero con el número 10 y el jugador Alexandro Pinedo con el número 31. Vamos también, Carlos Manucci dejó el terreno de juego. El jugador Carlos Muñoz con el número 10, Andrés Murillo con el número 9 y Juan Rodríguez con el número 99. Ingresaron en su lugar Jorge Ríos con el número 22, Alfredo Solar con el número 19 y el jugador Alberto Malpartida con el número 90.
1: Gracias. Tiro de meta, saque de portería que favorece el Engeco de Unión Comercio. El portero Masifenga con 10 sobre Fega. El cuero Zapartenegue es expulsado a los 41 de la parte inicial. Rey Gómez, cabeza Goluz, se mete Guerrero en el área. Va a rematar, Guerrero va a rematar, se aproxima al tiro, rebota. En el jugador Caballero. La redonda se pierde al tiro de esquina que favorece el Engeco de Unión Comercio. Tiro, tiro de esquina.
6: De esquina.
5: Séptimo tiro de esquina, tercero para Unión Comercio, se viene gol. Ahí está el Guerrero.
1: Y la parte oriental con Norte Guerrero. Al centro se marca Cruz, mira por la evasión, muy pasado. Muy pasado, la redonda se pierde. La parte provincial, la lateral que favorece el Engeco del Carlos Amorici. Pasa Car, el defensor Montalva, anda cerca también el Caballero. Adelante Chicoma. Lateral de Fega se iba para Carlos Amanucci. King Espata será Sergio Unión Comercio jugando ya. El minuto 32 de la parte complementaria. El Margarita Costa para Carlos Amanucci. Vino para la evasión. Es cuando corría Conga todo, se metía. Bueno, dominando. Quería llegar la pelota. Fernández, pelota fuera. Lateral que favorece al cuadro unionista. Cruz. Aglisanto para Goluz. Adelante Pineda San Antonino. Corre Goluz, sin embargo viene marcando Aguirre. Se descuelga Fernández para sacar el centro. Peligroso, ven este. Puede venir primer tanto. Fernández para sacar el servicio. Mal. Cobertura para Sios. Pinedo. Adelante Goluz. De una buena vuelta Pinedo. Mucho atrás se ubica Paucar. Guerrero. Recuerda cancha para el defensor Álvarez. El uruguayo Álvarez busca intervención de Goluz. Sigue por acá cerca Aguirre. Le peina Goluz. Corre a Pinedo. Sigue por acá sale. Dominando Bombe Talpa. Prende con Carlistas. La lucha. El volante. Bueno, Paucar. Cerca Palacios. Adelante Guerrero. Perseguido por el defensor. Aparición de Guerrero para Pinedo. Nuevamente Guerrero. Al centro. Palacios. Centro izquierdo para Navea. Sin marca Navea. Palacios. Pinedo. Guerrero, donde corre Guerrero, va a sacar el servicio. Domina Guerrero, la suelta para Palacios. Pinedo para Palacios. Duvente Palacios, saca el centro, se mete Goluz, Goluz, Goluz. Y la cabeció suavecito para que se luzca el portarito. Mal, Valladares. Rápido, Menguete para Sicoma. Y la banda preferencial. Dominando Solar. Solar para Costa. Arremete a Costa. Y la banda izquierda, Fernández. Sol Oriental. Cerca Cruz. Domina para Costa. Corre Costa. Lentamente para Ríos. Domina Ríos. Ríos sigue entregando. Oportunamente para Fernández. Cerca Solar. Solar para Fernández. Ya está en el área. La persigue Cruz. Ingresiste Fernández. Viene para la evasión. He pasado.
3: José.
1: Adelante, Manuel, ¿te escuchó?
3: Sí. La manija y la llave del Manucci pasa por Acosta. El grandazo que a veces, José, resulta pesado para movilizarse, pero este Acosta medirá, creo que casi 2 metros por lo menos, ¿no? Pero muy ágil, con todas las pelotas salen jugadas de ahí para los costados o para el frente, y habilita y gana casi todas las pelotas ahí, este jugador manucista. José.
1: Gracias. El portero Masifenga expone para la ovación. En la lucha Guerrero, sin embargo, cabeza a Costa. Cometía falta Guerrero. Y le tiro le favorece el engeco de Carlos Amarucci. Va a sacar. ¿Aparicio? ¿Quieres decir algo, Lucho?
0: No, sí, para decirte, Ruso, el profesor Malpica no encuentra el 11 ideal en Unión Comercio, porque el jugador Pinedo jugó la próxima semana, retrocediendo el tiempo, jugó de marcador por derecho y hizo un golazo. Ahora está como delante, está como enganche. Navea juega de enganche, ahora está con marcador. Lo está buscando.
1: Gracias, carga. El volante Solar va a rematar a Chicoma. Y mete la pierna oportuna Menguete Palacios, perdiéndose el tiro de esquina que favorece el Gecko Carlistas. Tiro, tiro de esquina.
6: Tiro de esquina.
0: Octavo tiro de esquina, quinto para Carlos Manucci.
1: Y la parte preferencial con su Ríos, Jorge Ríos, al centro Monge Talva, se proyecta el Margarita Costa, viene por el base un tanto pasado, en la lucha Ríos, cerca él está Cruz. Pasa que de servicio en el área busca la falta. Sin embargo, en entrega con aplicado. Se iba Palacios. Sin embargo, mete la pierna bien. Ríos atrás está. Y le muestra Aguirre. Cabecea con todo. Mal partida que está picando. Aprovechaba Álvarez. Picó un tanto Chicoma que está picando. Aprovecha Goluz. Atropea Goluz. El colombiano Goluz. Corre Goluz. Cuando viga mucho Goluz, pelota fina. Lateral que favorece el engeco del Carlos Amarucci. La Cruz Caballero, atrás, se ubica Montalva, al centro Aguirre, adelante, te la pide inmediatamente Ríos, cambia para Fernández como Will, parte oriental, va a sacar el centro, en la media luna, solo si marca mal partida, de medio oriente en el área y mal partida, Acosta, domina Acosta, sin marca, Solar, Acosta para Montalva. A la izquierda Aguirre, corre Aguirre, arrastronga para Ríos, el volante Ríos. Que ingresa en reemplazo de Muñoz, ¿no? Que le ponía fútbol en el cuadro Carlos Amarucci Ríos. Corre Ríos. Acosta. Chicoma, Chicoma va a rematar. Se demora un tanto. Ríos, Acosta. Acosta para Fernández. Señor Fernández, ¿dónde está? ¿Dónde está la marca de Cruz que se quedó paradito mirando cómo ingresaba en el área Fernández? En el tiro de meta, saque de portería que favorece al Elenga Escobar de Brun Comercio. Se colocará inmediatamente a Masi, bien como quisiera que termine el partido ya. Y queden empatados. Elenga inmediatamente a Masi.

0: Sin embargo, cambia mal. Guerrero. Corre Guerrero. Guerrero que atropella, cruzó línea central. Insiste Guerrero. Cerca Caballero. Pica un tanto. Sin embargo, cobertura Costa. Quiero seguir tiro Guerrero. También a Costa. Chocaron entre sí. No fue intencionado, simplemente una jugada casual. La velocidad que ponía Guerrero. Chocó con Acosta el grandazo. Parece que le dio la cara a Costa. Porque como es chato Guerrero, levantó la mano y le dio la cara a Costa, Lucho Sánchez, ¿no?
1: Sí. El más que llevó su regalo fue Gino Guerrero. Y Acosta también no quedó bien. Se está tocando el hombro.
2: Ya se recuperó Guerrero.
1: Sí, Acosta está con dolor.
0: Así es. En el Calo Villarreal García se viene jugando el minuto 39 de la parte complementaria, 39 minutos de la parte final. El marcador, Unión a Comercio 0, Carlos Amarucci 0. Se le viene llevando fácil Unión Comercio por las formas como está jugando Carlos Amarucci. Sí, empate quiere, a mi parecer, ya Unión Comercio. ¿Le conviene o no? Porque si gana el otro equipo, le empato o lo pasa en el...
1: Hace 18 Manucci y Piratas, ¿no? Pirata tiene 19. Claro, le pasan. Hace 22 Comercio, el otro hace 23.
0: Bueno, lamentablemente, bueno, dos puntos de bonificación se perdería el cuadro unionista. Cuando carga Aguirre para Fernández. Todavía, ¿no? Carga Fernández, falta todavía muchos partidos. Aguirre, de cerca Fernández, adelante Acosta, Ríos que la lucha, la pide Chicoma, cambia de frente para Solar, domina sobre la parte occidental, cerca Navea, saca el centro, se mete Yayay Fernández. Y propicia la marca de Cruz, sacando el tiro de esquina que favorece el eneco de Carlos Amarucci. Tiro de esquina. Tiro de esquina.
3: Noveno
1: tiro de esquina. Sexto para Manucci. Se prepara el Chato.
0: Y el Chato Ríos para sacar el tiro de esquina. La fega para Aguirre. Todavía Aguirre, la señal para que entrega mal. Se va la red, llega Pinedo. Atropella Pinedo a toda prisa. Pinedo. Se aproxima al área, pide a toda prisa. Va a sacar el servicio. Viene para Guerrero. Sin embargo, se cruza Costa en su camino para decir no a la banda. Se Pinedo que se ve con todo. Pinedo. Deben este Caballero para en el codo. Carlos Amarucci Ríos. Cambia para Fernández. Sin embargo, mete la cabeza. Pinedo, el de San Antonino, sacando. A la traer que favorece el enguejo carlistas. Saca Fernández. Vide para Costa. En la media cancha, Ríos también es Chicoma. El Chato Chicoma cruzó el central. Kilo marca Solar. Suelto Caballero. Corre Caballero. Sí, Caballero. La fica para Solar. Y que existe Solar. Ingresante en el área. Pasa en el centro. Sigue para frente a rematar. Y viene paradito por Terra Masifén del enguejo de Unión Comercio. Agarrado con proporción. Con tranquilidad. A Masifén. Cerca el mal partida. Pasa que era Masifén, toca la llama así. ¿Para qué está reclamando si está o no en el área mal partida? Tiene que tocarle y buscarle el 1-0 por lo menos para ganar Unión Comercio. Mira por la evasión, que sin embargo cabecea Caballero. Chicoma, cerca Ríos, amaga Ríos, se descuelga Solar, la pide Solar, en la media luna, mal partida, domina Solar, persigue por Navea, corre Solar, sin embargo cerca Palacios, Paucar, Navea que la pega mal, está rematando el Margarito Acosta. Y la pega difícil en este Acosta. Va a haber otro cambio en el co-unionista San Martín en ese. Caliente el número 3 en la espalda. Caliente el número 3. Juan Peralta. Va a reforzar la defensa. Es el técnico. Juan Carlos Malpartida.
1: Va a salir ese Golús.
0: Golús, ¿no? Para dar mayor refuerzo a la defensa unionista.
2: Se busca ya el empate porque, bueno, dado que juega con un hombre menos, pero la localía siempre debe ser con triunfo.
0: Por lo malo que está jugando, bastante mérito, un punto.
2: No, para que sí, José, sería un mérito tremendo sacar un punto por la forma como ha jugado, como viene jugando el Unión Comercio. Le queda muy poco, 5 minutos más los descuentos, pero bueno, en el fútbol cualquier cosa puede pasar. Ya los cambios a veces a esta hora no dan resultados. Es mejor hacer los cambios cuando estás ganando para enfriar, pero cuando necesitas ataque, a veces los jugadores entran demasiado fríos y ya no aportan, José.
0: Gracias. Va a ingresar entonces.

0: El número 3 en la espalda, Juan Peralta. Ver otro jugador también está calentando. Dos hombres, el número 18 también.
1: Alexandre Ayala.
0: Ayala, entonces, el que se hace mucho tiempo, porque él siempre era titular, ¿no?
1: Claro, titular por los extremos de mucho tiempo. Ayala al terreno de juego. ¿Pero cuántos minutos va a jugar?
0: Solamente de 5 a 6 minutos.
1: Nada más.
0: Nada más, ahí así decía un borrachito en Cacarachi cuando leía las publicidades, y nada más. Bueno, así le tenías 44 la parte complementaria, 45 la parte final, el marcador 0 Carlos Amarucci, 0 en comercio. Bueno, donde se ha metido muy sentido Paucar, que no puede ni caminar Paucar, ¿eh? Qué lamentable, porque es un buen jugador Paucar,
1: ¿eh? Estaba a llamar a la ambulancia quizás porque está mal. Paucar ha trajinado, como lo estaba diciendo Manuel Cova Ramírez, solo no va a dar en el medio, sí, sector. Ha trajinado por la izquierda, por la derecha, ha sido como back central, apoyaba al volante de mixto, solo no. Y como dijiste, los dos jugadores, Min Vela con Rey Gómez, no pueden jugar juntos.
2: Y no aportaron nada al equipo, la verdad, le multiplicaban el trabajo a Paucar y lejos de apoyarlo, más bien creo que le hacían sombra ahí y no lo dejaban desempeñarse. De todas maneras, lo sacan ahí a un costado, ojalá no sea nada grave, que sea algo solamente de cansancio, porque perdería un gran valor el equipo de Unión Comercio. José, se va a llevar a cambio los cambios que está haciendo el equipo de Unión Comercio para jugar los descuentos.
0: Así es, Manuel Cobra Ramírez, también a Calienta Álvarez en el Eco de Carlos Amarucci. Te escucho, Lucho.
1: Te dije, Piero Serra nunca termina los 90 minutos, salió por lesión. Salió Piero Serra con el número 97, también dejó Jesús Pauca por lesión con el número 25. Ingresa en su lugar ya el jugador Yalta, Ayala con el número 18 y el jugador Peralta con el número 3. El back central refuerzo. Vamos a ver los 5 minutos como refuerzo.
2: Y gracias, Lucho. Se fue Acosta en Manucci, José.
0: El grandazo. Acosta para dar pase al 14, Luis Álvarez. Luis Álvarez, 45 la parte final, 45 minutos. ¿Levantó la paletita o todavía Castellares el cuarto oficial? ¿Ha levantado? Te estoy preguntando, pues, Castellares es flaco y sordo todavía. Cuando carga el elenco y ciego de Yapa. Cuando carga Palacios, Jorge Palacios está marcando. Malvartida, el número 20, número 90, también grandazo de Malvartida. El tiro libre favorece el elenco. Carlos Amarucci, Fernández, la pega a celebración de Aparicio. Venga, también te sale Aparicio, el capitán del Carlos Amarucci. A la izquierda Fernández, adelantado parecía, de cerca él está Cruz. Corre Fernández, balotea Fernández, levanta en diagonal, un tanto pasado, la lucha. Cerca ellos corría entonces, Solar. Pelota fera, el lateral que favorece el engaco de Carlos Amarucci. Caballero, la pega. Inmediatamente para Malpartida, anda sin embargo con todo la media, sacando al nuevo lateral que favorece al elenco de Carlos Amarucci, que se va con todo. Así fue casi todo el partido, ¿no? Dominando Carlos Amarucci, caballero para Arcique Cresata Álvarez. Retrocede a su propio territorio para Montalva. A centro, Aparicio. Centro izquierdo, Aguirre, este Aparicio. ¿Ha sido el jugador de Alianza Limes o otro jugador, no? Es Aparicio, ¿no? Sí, el mismo. Simplemente que ahora fue en el Carlos Amarucci. Orre Aparicio. La feca para Álvarez. Atrás. Montalva nuevamente. Aparicio. Busca intervención de Solar. Corre Solar hacia la cortina. Navea. Sigue para llegar la cita. Solar. Pica mucho Solar. Pelota fera. Saque de portería. Saque de meta que favorece. Ángel Engeco de la Unión Comercio. ¿Quién empata 0-0 con el equipo carlista Trujillán, el equipo que tiene mayor hinchada en Trujillo? Según las visitas que hacíamos cuando transmitimos Copa Perú, ¿no? Nos comentaban en Trujillo que Carlos Amarucci tenía mayor hinchada que el propio César Vallejo en tierras trujillanas. Carga el Engeco del Carlos Amarucci. Corre Solar. Se demarca Caballero. Ingresita Solar. Al centro trabajando el volante Álvarez, cambia para el defensor Aguirre, adelante Ríos, también Fernández, entregando oportunamente para Montalva Fernández. Mal partido que la pida Centro Ríos, que cabecea. Cabezazo de Ríos. Se pierde por el segundo poste. Saque de portería, saque de meta. Que favorece el Engesco de Bruco verso 48 en la parte complementaria. Cuando el público, el aficionado pide tiempo ya. Saque de portería. Va a terminar a favor del Engesco de Bruco verso 48 de la parte complementaria. 48 minutos del final de este partido. 0 Unión Comercio, 0 Carlos Aguanuchi. Saca Masifén. Fondo para el vaso con Terristranga, terrorista. Corre el colombiano Goluz. Le pierde Goluz. Caballero para Manucci. Fondo para el vaso. La lucha mal partida. Álvarez. Sin embargo, salía Palacios. Parecía falta del volante Chicoma. Chicoma. Trabajando la parte oriental occidental. Solar. Balotea Solar. Cerca del stand, vean, Solar Ríos, sin embargo mete la pierna bien, el defensor Peralta, cerca al Navea, quien entrega de Vicente, la controla Caballero para Carlos Amarucci, levanta el servicio en diagonal, Aparicio, sin embargo la cabeceaba, Cruz para Pinedo, domina Pinedo, atrás. Está Ayala. Ayala para Guerrero. Pica un tanto. Guerrero sin mirar. Muy rápido Guerrero. Sale trabajando Tranga. Quiere venga este Aparicio. Busca intervención de mal partida. Sin embargo, cabecea Álvarez cerca de ellos. Se ubica Palacios. Levantando a media altura Guerrero. Nuevamente Palacios. Busca intercede Goluz. Venga, se gana Goluz. Goluz, Goluz. Viene primero, viene primero, viene primero. ¡No! Y cuando mete la pierna, en forma suicida, el portero Valladares, rechazando el tiro de esquina que favorece el Gecko Comerciante, le tenía que levantar.
3: Vino vecina.
1: Décimo tiro de esquina, quinto para Unión Comercio. Sí se puede, se escucha en las tribunas.
0: Pareciera sea hincha del Cienciando de Lupa Upa Papá. Y le tiro de esquina que favorece el elenco Unión Comercio Guerrero. Tuviste de Guerrero, mira para el vacío, se mete con luz. ¡Gol! ¡Rebota en el poste, por Dios! Y la redonda que rebota en el poste. Y le cabeza a segunda distancia del que ingresó Peralta. Se salva a los amigos de Carlos Amarucci. Realmente hubiese sido de un tremendo mérito para Unión Comercio ganar. Carga el coro comerciante Fernández, el coro visitante Fernández. En la lucha Álvarez va a sacar el centro. Mal partida. Le pide Solar. Va a levantar Solar. Ahora sí lo hace. Sin embargo, se metía Ríos en el área. Responde con todo. Goluz. Cuando cometía falta entonces, Montalva, va a terminar el partido, va a terminar, dice, no todavía, señor Víctor Cori, bueno, lo va a terminar ya, ahora sí,
2: terminó.
0: Y el señor Víctor Cori Díaz, el Fispringes y para el Congo Proviso dice, hasta que no más terminó, finalice el partido. El Espilumayo se indica, Unión Comercio 0, el Carlos Amarucci Trujillano 0. De esta manera con le siguió, punto importante para Manucci y un punto, bueno, sin méritos, el Engue Comerciante. Por mi parte, quienes narró para ustedes, José Tuesta, se despide. Hasta la próxima oportunidad, bueno, de realmente agradeciendo por todos los saludos que me han enviado tanto al WhatsApp, en forma personal, al Face, a los amigos oyentes, por ese gran cariño y aprecio hacia mi trabajo. Ahora bueno, lo hago, como siempre lo digo, con mucho aprecio, con mucha humildad, ¿no? Mi trabajo durante muchísimos años, más de 20, narrando ya fútbol. Bueno, gracias a todos quienes me han saludado por el onomástico que lo celebro con muchas creces el día de hoy, con un sol radiante, con un lindo día aquí en la selva peruana. Entonces, muchas gracias a todos. Dejamos con los comentarios de Lucho Sánchez Castellares y Manuel Cova Ramírez. Adelante, Castellares.
4: Bien, mi estimado José, hoy, como cumplido, te llevas este empate de 0-0 entre Unión Comercio y Manucci. Bueno, mis queridos amigos oyentes de 107.5 Radio Caricia, Momento Deportivo, como ya dijo José, tú este hace culminó el encuentro, pero queremos hacer lo siguiente. Si Comercio va a jugar así de esta manera en sus próximos encuentros, yo no le auguro más allá de lo que puede hacer. Tiene que haber mayor producción, tiene que haber mayor cohesión, mayor individualidades, mayor insistencia, mayor trabajo en los pases, en las combinaciones, porque a puro pelotazos no vamos a tener que conseguir nada. Yo no lo veo un futuro a Unión Comercio así, porque hay otros equipos con que va a jugar y estamos seguros de que va a llegar y otra vez se va a quedar, como se dice, en la Liga 2 nada más. Si va a buscar esta ambición de querer en la tabla estar en buena posición y querer pasar más allá, no lo va a poder conseguir así como está jugando. Esa es mi parte de opinión que puedo indicar ya para finalizar esto que hemos observado el día de hoy. Mi estimado Manolito, Adén.
5: Gracias, Castellares. Suerte y bueno, esperamos tenerte aquí los próximos partidos Moyocho nacionalizado, ese es ahí, sí, ¿no? Bueno, mis amigos, terminó esta historia que no nos gusta, y como no nos gusta, también no nos gusta comentar a veces este tipo de partidos, porque quizás los amigos que nos escuchan pensarán de que, bueno, estamos a favor del equipo visitante, no sé cuánto, pero no es eso, mis amigos. Decimos lo que vemos, lo que se da en el terreno de juego. El día de hoy el Unión Comercio nos decepcionó nuevamente. La ilusión que habíamos obtenido en el partido anterior, donde decíamos de que prácticamente encontró el equipo, encontró los jugadores que necesitaba para, bueno, hacer un equipo ordenado, un equipo parejo en todas las líneas, que fue lo que mostró el partido anterior contra Cantolao. El día de hoy fue distinto. Desde que salió del terreno de juego, el equipo salió sin alegría, lento, sin manejar el balón, jugadores apáticos, el caso de Mimbela, por ejemplo, el mismo Gómez, que después, bueno, salió expulsado, y así, lo mismo, no podemos a veces decir eso de algunos jugadores como los delanteros, que si no hay los volantes no funcionan, no les hacen jugar, no les dan el balón, poco pueden hacer también ellos, que a veces tienen que bajarse para poder llevar el balón de atrás, porque adelante no les llega o no les entrega. Entonces, ahí es donde el equipo pierde fuerza, especialmente ofensivamente. Esperemos, mis amigos, que esto sea solamente un partido de esos, de que se da de vez en cuando así, en esta forma, y que el equipo pueda recuperarse y que nos muestre lo que nos mostró el partido anterior. Yo creo que con lo que nos mostró el partido anterior nos quedamos contentos todos. Ahora nos vamos, bueno, con la sangre en el ojo, como se dice, pero esperando de que esto haya sido solamente un mal día, una mala tarde, y que el equipo pueda recuperarse. Manucci, bueno, vino a hacer lo suyo, manejó el partido, tuvo la pelota gran parte del partido, bueno, no anotó por esas cosas que tienen el fútbol y el arquero de Unión Comercio, que fue, creo, el héroe, el baluarte esta tarde, evitó la caída de su marco en varias oportunidades. Bueno, el 0-0 con un hombre menos no es tampoco, digamos, un mal resultado, pero aquí de local tiene que sumarse de a tres. Ya esto pasó, es historia, hay que esperar que el equipo se recupere, dale la confianza. Nosotros seguimos creyendo en este equipo, creyendo en sus jugadores, en su técnico, porque hemos visto que sí hay material, que ojalá sea solamente una mala tarde. Nada más, mis amigos, ha sido un gusto haber estado con ustedes. Nuevamente el saludo para José Tuesta, que hoy día está de onomástico, nos ha invitado a Rusia, pero como no tenemos pasaporte y no hay el consulado para que nos dé la visa para poder llegar a Rusia, así que solamente le mandamos las felicitaciones, que la pase bonito, que ya el día termina, pero que siempre sea el amigo que tenemos siempre a nuestro lado cuando trabajamos, y nos sentimos contentos y orgullosos, José, de que estemos juntos y, bueno, sigamos por mucho tiempo aquí apoyando a esta empresa. Nada más, Wilson, mis amigos, ha sido un gusto y nos escuchamos próximamente.
6: Presunto Manel, muchísimas gracias. Gracias también a Lucho Sánchez, a el Flaco Castellares, a el cumplido el día de hoy, el ruso José Tuesta Torres, y a Wilson Manel allá en estudios. Gracias y sigamos con nuestra sintonía oficial en Radio Caliz. Adelante, estudios. No se escapa.
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1: 5:28.
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0: Radio Caricia te da la hora. 6:31.
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